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Ahora, claro que sí. Estamos haciendo la reforma agraria. Y la Unidad Popular ha dicho que 1972 es el año de la muerte del latifundio en Chile. Esperamos evidentemente que así va a ser. Esta canción habla un poco. Es una canción de trabajo. Se llama El Arado.

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le estoy pidiendo al Señor que detenga su rencor tan solo por un minuto. Es un peligro este luto para el alma y el corazón. Así fue, señores míos, la triste conversación que en medio de aquel temblor sostuve con el divino cuando pasó el torbellino de la advertencia final. Bajito empezó a llorar mi cuerpo resucitado, diciendo Dios está indignado.

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0: estamos en pie.
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Pero pensándolo bien y haciendo juicio, mi hermano, tomé la pluma en la mano y fui llenando el papel. Luego vine a comprender que la escritura da calma para los tormentos del alma y en la mía ya hay sobrante. Hoy cantaré lo bastante para dar el grito de alarma. Empezaré del comienzo sin perder ningún detalle. Espero que no me falle lo que contarles yo pienso. A lo mejor no convenzo con mi pobre inspiración, escasa ando de razón, mi seso está polillao, mi pensamiento nublado con tanta preocupación. Recularé algunos años y de lugar mudaré. Así les relataré sin coilas y sin engaño. Que se descarguen los daños en la pobre relatora por no valerle hasta ahora haberse amarrado a Chile. Si el canto no le da miles, válgame Dios la cantora. Primero pido licencia para transportar la guitarra. Después digo que fue Parra quien me donó la existencia. Si me falta la elocuencia para tejer el relato, me pongo a pensar un rato afirmando el tuntuneo, a ver si así deletreo con claridad mi retrato. Tenga calma la compañía, ya viene la despedida. La poca sabiduría mis ocurrencias empaña. Siempre la suerte me engaña por mucha ilusión que tenga.

La cena ya se sirvió en una mesa largucha, en cada plato una trucha, pa' la trucha un botellón. 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Después sirven estofado a la chilena, por cierto, nunca se vio cocimiento más sabroso y aliñado. 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Ya niño a los instrumentos, música, desea el santo, rompe el arpa, sigue el canto con su gracioso portento. 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

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Y el versear a lo divino es oro de gran quilate. 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

No recuerdo que desde el cielo haya bajado una cosecha gloriosa. Ni que mi madre haya tenido un minuto de paz.

muda, triste y pensativa ayer me dejó mi hermano cuando me habló de un fulano famoso en la poesía. Fue grande sorpresa mía cuando me dijo, Violeta, ya que conocís la treta de la versá popular, principiame a relatar tus penurias a lo poeta. Válgame Dios Nicanor, si tengo tanto trabajo que ando de arriba para abajo desentierrando folclor. No sabís cuánto dolor, miseria y padecimiento me dan los versos que encuentro y muy pobre está mi bolsillo. Y tengo cuatro chiquillos a quienes darle el sustento. En ratitos que me quedan entre campo y grabación, agarro mi guitarrón o bien mi cogote yegua. Con ellos me siento en tregua para reposarme los nervios, ya que este mundo soberbio me ha destinado este oficio, y mal haya el beneficio, como lo dice el proverbio. Igual que jardín de flores se ven los campos sembrados de versos tan delicados que son perfectos primores. Ellos cantan los dolores llenos de fe y esperanza. Algo otros piden mudanza de nuestros amargos males. Fatal entre los fatales voy siguiendo estas andanzas. Por fin, hermano sencillo, que no comprendís mi caso. ¿No sabís que un solo lazo la sea un solo novillo? Picado tengo el colmillo de andar como el avestruz, sin conseguir una luz ni una sed de agua siquiera. Mientras tanto la bandera no dice ni chus ni mu.

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Dejándolos muy a gusto los arrimamos a él. 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Mi taita con majestad dijo, es el campo, niñito. Aquellos son corderitos y esas alturas montañas y esas humildes cabañas de los pobres, pues, hijito. Pasaban como unos rayos uno por uno los bueyes, derecho como unos reyes los puentes y los caballos. Un hombre vendiendo paño, otro ofreciendo peineta. Si no te callas, Violeta, con cara de vinagrera, dijo mi mamá sincera, yo voy a darte la fleta. Y yo, que por vez primera paseaba como una reina, dichosa porque me peina el viento la calavera, en aiga la ventolera que entra por la ventana, protesta de mala gana un franciscano gruñón al verse sin guarapón y al cogote la sotana. Pasamos por Longaví, llegamos a Miraflores. Como chirigües cantores abrimos el cocaví. Los pasajeros allí comieron pollito fiambre. Después vi de los alambres que se iban y se venían y de repente veía de pájaros un enjambre.

pintada, no vacía. Pintada está mi casa del color de las grandes pasiones y desgracias. Regresará del llanto a donde fue llevada con su desierta mesa, con su ruinosa cama. Florecerán los besos sobre las almohadas y en torno de los cuerpos elevará la sábana su intensa enredadera nocturna, perfumada. El odio se amortigua detrás de la ventana. Será la garra suave. Dejadme la esperanza. Miguel Hernández.

Buen día, ¿cómo les va? Bienvenidos, bienvenidas, bienvenides a la radio de la mañana, al mundo de los despiertos, a nada del otro mundo. Un abrazo muy especial para quienes se acercan desde tempranito. Un abrazo muy grande a quienes se acercaron hace mucho tiempo. Abrazo a quienes están circulando por las venas abiertas de nuestras ciudades, de nuestros pueblos. Un abrazo para quienes están todavía reflexionando, abriendo las persianas de la cara, en casa, tranqui, planificando el día, divisando la ingeniería del día, a quienes están arriba del bondi, a quienes están arriba de la silla del laburo, donde quiera que estén, reciban nuestro abrazo, nuestro saludo, nuestros mejores deseos, las ganas de que tengan un muy buen jueves. Está chispeando por acá, rige otra alerta. En principio era para la madrugada, pero bueno, vamos a estar muy atentos porque son meses complicados. Está el niño dando vueltas y bueno, lo hemos padecido durante los últimos días, las últimas semanas, así que vamos a estar atentos y haciendo, por supuesto, nuestro trabajo con información de servicio durante nuestro horario. Vayan pasando, arranca el viaje. Les mandamos un fuerte abrazo, les deseamos que tengan un gran día y también les recordamos que no están solos, que no están solas, aunque no lo parezca, aunque este tiempo se esmere en demostrar todo lo contrario. Y también les pedimos que no olviden nunca que, a pesar de todas las cosas que pasan, que son un montón, este sigue siendo un mundo maravilloso.

Ahí estamos, arrancando la mañana del jueves. Jueves primero de octubre. Arrancó octubre, estamos en octubre, aunque usted no lo crea. Un abrazo grande para quienes están ya dejando su mensaje, su saludo mañanero. Vaya pasando, puede hacerlo a través de la multiplataforma. Hay muchas opciones para escuchar Nada del Otro Mundo. Nos puede escuchar, por supuesto, a través de la gran red de radios libres, radios comunitarias, radios autogestivas, radios públicas, bueno, en fin, radios que se animan a transmitir, a ser parte de esta red libre. Un abrazo grande a quienes nos escuchan a través de las radios, de tantas frecuencias moduladas que hay en Córdoba y en algunos otros lugares del país. Un abrazo gigantesco para todos los operadores y operadoras y para quienes nos escuchan a través de la radio. 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Bueno, montones de opciones, ¿eh? Estamos desde nuestro estudio mayor en Ucbar, desde nuestro estudio nuevo, todavía nuevo, ¿eh? Flamante, en Ucbar, en Unquillo, en Córdoba, de Córdoba para el mundo. Estamos con Juan Pablo Capdevila. ¿Cómo le va, maestro? Buen día. ¿Qué dice ahí en los controles?

0: Qué lindo, qué lindo. ¿Le gusta Santander o no?
1: Me encantó, una manera distinta de arrancar el jueves. Buen día, ¿cómo les va? ¿Cómo arrancaron
0: bien,
1: el jueves?
0: Bien, la veo, está casi pasado en el córner. Ponga, acomódese bien ahí, que está casi en el córner. Mire, le queda la compu del otro lado.
1: Estoy ahí, estoy acomodándome, ¿no?
0: Bien.
1: Estoy ahí el límite.
0: ¿Cómo
1: en
0: andamos?
1: En todos los sentidos. En todos los sentidos posibles. Sobre todo después de ver ayer de nuevo alerta meteorológica.
0: Sí.
1: Preocupante, ¿no? Vamos a hablar de eso. Vamos a hablar del niño hoy. Preocupante, digo, la situación generalmente para quienes ya hemos sufrido las consecuencias de estas tormentas, ¿no? Nos quedamos alertas con un ojo abierto durante la noche.
0: Sí, sí. Sobrellovido, pedreado, digamos, porque es muy probable, es altamente probable, según hemos escuchado a quienes investigan y se han formado y preparado en eso, que en los próximos meses, en los próximos días, digo, pero durante los próximos meses, vuelva a haber pedreas. Depende cómo marque el mapa la zona, ¿viste? Que el mapa de calor, este sería el mapa del frío, del hielo. Porque agarra un tramo y destruye.
1: El mapa violeta, ¿viste? Que se ve violeta en el... ¿Cómo se llama lo que
0: decía? Sí, lo vi. El mapa violeta lo veo hace como 3 años.
1: Ah, encima.
0: Es un horror. Pero bueno.
1: Encima violeta le ponen. Uh-huh. ¿Viste que le ponen cuando la tormenta heavy? Bueno, uh-huh, le ponen el violeta.
0: Bueno, pero... Porque en general, ¿cuánta? Uno está acostumbrado a que caiga una vez piedra al año. Que caiga piedra sin llover, que caiga una piedrita importante al año, más o menos. El tema es que acá ya cayó la semana pasada, ¿no? Ahora, el lunes, 2 veces el lunes, y con promesa, con amenaza de que va a seguir cayendo porque se van a encontrar los frentes fríos. Bueno, esto nos va a explicar hoy en un ratito un especialista con el que vamos a hablar. Tenemos nota pautada. Bueno, sí, y hace daño además, ¿no? Porque estamos viviendo un momento de mucha carestía económica, un momento lamentable, un valle de lágrimas. Argentina es eso hoy, lamentablemente, nos han convertido en esto, nos hemos dejado convertir en esto, y está duro, ¿no? Tener que cambiar un termosolar, tener que arreglar el tanque, tener que, sobre todo si no hay seguro, el auto, bueno, lo que sea, ¿no? Que ha roto chapas, techos, cosas, montones. Seguimos buscando las tejas, ¿no? Estamos...
1: Seguimos en la búsqueda.
0: Estamos ahí, ahí les actualizo el tema. Sobre todo quiero agradecer la enorme solidaridad de un montón de oyentes, oyentas, de, bueno, personas de nuestra comunidad que están arrimando ahí una posibilidad. A veces es 1 centímetro menos, a veces 2 centímetros de más, pero bueno, a veces no es exactamente la misma, porque justo, bueno, una casa antigua, preciosa, antigua, un poco... conservada, bien conservada. Entonces, bueno, ahí les cuento. Esto por lo del lunes. Vamos a la data. ¿Qué está pasando en la Argentina? ¿Qué está pasando en la Argentina? ¿Qué está pasando en el mundo? No estamos escindidos del mundo. De hecho, me gustaría en un ratito compartir un editorial sobre algo que tiene que ver con Argentina, pero que pasó en Francia. Ustedes saben que Milei viajó con una delegación, viajó con media docena de gobernadores a Francia, a donde hay un nivel de represión por parte de Macron. Viste que algunos coquetean, Fernández coqueteaba con Macron,
1: sí,
0: mi amigo Macron. Bueno, muchos coquetean con Macron, que Macron de acá. Macron reprime como un dictador, como un totalitario. Es muy bestial ver cómo le pegan en Francia a los estudiantes, a los trabajadores. Bueno, esto en Francia. Pero ¿quién está en Francia? El presidente argentino. El todavía presidente argentino. Se encerró en un cuartito ayer, no sé si lo vieron, y apareció en el encuentro este de IDEA. ¿Y qué dijo? Entre otras sandeces.
1: ¿Qué dijo?
0: Volvió a insistir con que Argentina no tiene inflación cero por los 7 intentos de golpe de Estado y 40 más chiquitos que pudo desarticular. La deportación de 30.000 terroristas. Vamos a hablar de los fantasmas de siempre, la construcción del enemigo, y en este caso, la inverosimilitud, porque cuando es parte fundante de la política, en las narrativas de la política, construir un enemigo para cohesionar bases, para invadir un lugar, para cometer un genocidio, para robar un recurso, un petróleo, para preparar el caldo de cultivo para una dictadura, para ganar una elección, es parte fundante. No es que lo que ocurre es que Milei nos habla de los perros voladores. No tiene ningún viso de realidad, no tiene ningún vínculo con la realidad, ni una media verdad, ni un cuartito de verdad como para que articule, arme un relato más o menos creíble. Se encerró en un cuarto que estaba como tapiado, sin luz, y repitió esto y muchas otras cosas, ¿no? Amenazó ahí a los que estaban conferenciantes, los que conducían el evento. Bueno, una cosa impresentable. Me gustaría en un rato hablar de la construcción del enemigo político, los monstruos de siempre. En un ratito lo vamos a escuchar, ¿está?
1: Me gusta, sí, no? los tenemos en los audios, si querés arrancamos ese. Por ahí, porque es grave lo que dijo ayer Milei. Vamos a escuchar...
0: ¿Otra vez? No es que le dije... qué sé yo, se dio cuenta, lo asesoraron, le dijeron, loco, hacela un poco más creíble, no digas semejante barbaridad que... Bueno, y el tipo, escuchá lo que dijo allá.
2: Nosotros, si no hubiéramos tenido que enfrentar el intento de 7 golpes de Estado, 40 leyes intentando romper el equilibrio fiscal, la gente haciendo actos terroristas en la calle, y algunos jugadores de mercado con ganas de romper todo, la inflación ya estaría empezando con cero hace rato.
0: Bueno, hace rato. Lo que pasa es que no empieza hace rato. Es el país con más inflación en dólares del mundo. Es uno de los países, uno de los 3 países con más inflación en su moneda en el continente. Tiene una inflación alta. Los primeros 1000 días de Milei tienen una inflación acumulada mayor que los últimos 1, 2, 3, 4, 5, sigo contando, gobiernos. Hay que remontarse a la última parte de Alfonsín, la primera de Menem, para encontrar unos primeros 1000 días así. Increíble lo que estoy diciendo, ¿no? Los indicadores en los primeros 1000 días son... Estoy dando data. Los primeros indicadores son que es peor el empleo, peor el salario, peor la jubilación. Aumentó la asignación universal por hijo, aumentó los planes. Bueno, está bien, pues si no un montón de gente estaría aún peor. Pero quiero decir, para un electorado que es antiplanero, en principio, es el gobierno con más planes de la historia argentina. Y aumentó además el monto de los planes. Es lo único que superó la inflación. Los primeros 1000 días de Milei tienen más inflación que Alberto, Macri, Cristina, Néstor, Dualde, el último menemismo. Bueno, vamos a... esto es más largo porque dice muchas... muestra más la hilacha. Habla de atentados terroristas, dice que hay proyectos de ley que también fueron intentos de golpe. Es un dislate total, ¿Viste lo de Brasil o no? Ya después sí. Mostramos más, un poquito, algunas otras cosas más de lo que dijo ayer desde Francia, a donde llevó a los gobernadores como si fueran unas mascotas de la mascota, para conseguir inversiones en Francia. Es el país en América Latina con menos cantidad de inversiones. ¿Viste lo de Brasil ayer, lo del video que salió, sí, de Flavio Bolsonaro?
1: Sí, lo vi.
0: Contalo. De Slip. Aparece de Slip en un video. Por supuesto, imagino que la gente de Lula tenía guardado eso. Están tirando con todo, la Virgen con esto, corrupción de acá para allá. Y le pelaron un video donde sale Flavio Bolsonaro, el hijo sonso del admirador de dictadores y de torturadores, Jair Messias Bolsonaro, sale como en Zunga, ¿no? En Zunga, ¿no? No está en calzoncillo, está en Zunga, para ir al mar. Y está con sus amigos haciéndose el bravo, haciéndose el macho, y sale y dice, cuenta cómo él hacía con las mujeres. Se le acercara, se le ponía cara a cara y le decía, soy el hijo del presidente, quiero tener sexo. Juan no lo puede creer, Soy el hijo del presidente. En ese momento Bolsonaro era presidente y este tenía sexo con mujeres, según cuenta, sexo, favores sexuales, dádivas económicas. ¿No? ¿Chapeaba con quién, hijo del presidente?
1: Tiene denuncias por corrupción también.
0: Obvio.
1: Sí.
0: Muy increíble ver el video. Te lo cuentan, es una cosa. Ves el video donde aparece, saca pecho y muestra cómo se ponía al lado y decía, soy el hijo del presidente. Quiero sexo. Increíble. Bueno, en ese marco se van a dar las elecciones quizás más importantes de, bueno, por lo menos América del Sur. Cada quien lo calibra con el ojo que le parece. Yo creo que son las elecciones, junto a las de México, las elecciones más importantes de toda América Latina, sin duda.

0: poquito de ventaja. Poquito de ventaja, no lo suficiente como para evitar una segunda vuelta, Lula a Flavio Bolsonaro. Es el mayor estadista de la historia de Brasil. Sacado más de 40 millones de personas de la miseria, entre otras muchas cosas, muchas cosas. Es el hijo de Brasil. Es un presidente que no tiene un dedo. De hecho, Bolsonaro le dice 9 dedos, que no tiene un dedo porque lo perdió laburando como obrero metalúrgico, ¿no? Su compañero se quedó dormido y tenía que frenar la máquina y ¡plaf! Le cortó el dedo. Y en ese momento, como era, él mismo dice, un negro pobre de Pernambuco, no lo atendieron en los hospitales y perdió el dedo. Hoy lo podía tener al dedo, le ponían haber puesto el injerto, el dedo, y por eso lo burlaron durante toda la campaña anterior, el 9 dedos. Ahí viene el 9 dedos. No, había un cartel, como decía, prohibido, ¿viste? Cuando dice prohibido estacionar, el círculo con la bandera de River al medio, con una mano sin un dedo. Es increíble, ¿no? Pero es un trabajador, un hombre que se tuvo que ir con su madre y todos sus hermanos de Pernambuco, huyendo de la miseria para forjarse un futuro, consiguió un laburo en una fábrica, ¿no? Estuvo preso durante la dictadura. Bueno, todas las cosas que más o menos hemos contado muchas veces, contra un monigote, contra... No importa que sea un don nadie, es decir, que no sea conocido, porque capaz que tiene un montón de condiciones. Es un impresentable total desde todo punto de vista, que puede llegar a ser presidente de Brasil. Así que eso le da mucho condimento, hay mucha tensión. Cuéntenos un poco más qué ha pasado en la Argentina y en el mundo.
1: Bueno, hay paro universitario, ¿no? Desde ayer el gobierno incumple la medida que dictó el juez Kormik. Le dio 5 días, le dio un ultimátum para cumplir la ley de financiamiento universitario. Y por ese motivo, porque ya se venció ayer, hay paro universitario, ¿no? Están reclamando lo que ya conocemos, ¿no? El aumento del 33% y el cumplimiento de la ley. Parece una locura que estemos discutiendo esto, pero hay nuevo paro universitario por 72 horas. Esa es una de las novedades. La sí. otra novedad...
0: Para, te pregunto sobre esto. ¿Y si no cumple qué?
1: ¿Y si no cumple qué? Porque ¿y si no cumple? Pasó. Hay multa. Uh-huh. Lo que dictaminó el juez es que hay una multa por día económica en relación al incumplimiento de la ley, pero no hay, se venció ayer el plazo, ayer 30, hoy estamos primero, ya estamos primero de octubre y sigue sin cumplir la ley.
0: Le da 5 días más y así.
1: Digamos, no, ¿por qué no cumple la ley el gobierno?
0: Ayer hablé con una fuente que me dijo, el gobierno puede terminar el mandato y no cumplir con la ley.
1: Es una locura.
0: Desoír la ley, estamos hablando además en un país a donde hay... 3 esperpentos
1: a eso quería.
0: Aborrecibles en la Corte Suprema de Justicia de la Nación, que hacen lo que quieren, que trafican políticamente. Es una corte como no hay ningún otro lugar del mundo, con 3 miembros, 100 mujeres, totalmente desprestigiada, se votan ellos. Es una cosa insólita, ¿no? Que juegan además, todos los vínculos que tienen son todos con el poder, trabajan para el poder, tienen ambiciones, 2 de ellos tienen muchas ambiciones políticas, ¿no? Uno es hombre de Clarín, ahora lo han votado, ¿eh? Lo han votado. Entonces, yo me acuerdo de la discusión, una entrevista donde Aval Medina, por ejemplo, que lo votó como un sector del peronismo, decía, no, son muy buenos, son probos. Pero primero los metieron por la ventana. 2 de ellos los metieron por la ventana. 2 de 3 los metieron por la ventana. Lo cual ya desacreditaba completamente. Después pasó por el Congreso, se revalidó eso en el Congreso, pero bueno, hubo votos. Ahora también hubo votos, no a los 3 jueces, a un sector de la justicia, a quienes señalaban con el dedo como los intérpretes del lawfare, uh-huh. El viaje al lado escondido. Es muy difícil creer en esa justicia y en buena parte de los representantes de la política, porque, ¿no? Después, ¿cómo ahora te quejas de esto? ¿Cómo ahora el que votó hace 10 días los jueces de Milei puede quejarse de esta corte, ¿no? ¿Qué sé yo? Bueno, lo otro que ibas a tirar.
1: Y eso, las repercusiones de lo que sucedió en relación a la corte. Y bueno, ¿y cuáles son los caminos? No nos gustaría ahondar un poquito en esto. Va a haber movilización, ya se están organizando.
0: ¿Cuándo?
1: Para salir a la calle.
0: El
1: 15 es la Marcha Federal Universitaria, es la quinta Marcha Federal Universitaria. Se está hablando de que el 5 podría haber una movilización en relación a la ley de tierras.
0: 5, una movilización en torno de la ley de tierras, y el 15 habría tratamiento en diputados.
1: Exactamente, porque hay varios caminos.
0: ¿Cuáles son?
1: Según los especialistas. Uno de los caminos tiene que ver con una nueva presentación colectiva como la que hizo CECIM. Difícil creer.

0: Contale a nuestra audiencia. Decime la organización con la que hablamos. Hablamos con la abogada ayer.
1: Exactamente.
0: Que fue la que presentó.
1: Las que hicieron la presentación, los excombatientes de Malvinas.
0: A los que la Corte le dice que no tiene entidad para defender el territorio nacional.
1: Difícil entender que esa puede ser, pero bueno, especialistas lo plantean como una de las opciones para frenar esto.
0: Otra organización, entonces.
1: Que otra organización, que una provincia, que alguien se presente a la justicia y diga, esto no va.
0: Bien.
1: Bueno, ese es uno de los caminos. El otro es el que vos decías, que tiene que ver con que el Senado ya rechazó. El Senado ya rechazó el megadecreto en marzo de 2024 y ahora está pendiente lo que suceda con la Cámara de Diputados. La Cámara de Diputados ahora puede, no lo discutió, digamos, tiene la posibilidad de rechazar el megadNU. Ese es
0: no
1: otro
0: hay fecha
1: de los
0: todavía.
1: Cambios.
0: Ese es el otro camino, ese es muy posible.
1: Ese tiene altas probabilidades, de hecho. Bullrich, si la tenés da por hecho que puede suceder, ¿no? ¿Querés escuchar el audio número 7?
0: Claro.
2: Hay un tema, ¿no?, importante, que es un aprendizaje para nosotros. Si nosotros tenemos un decreto de necesidad de urgencia dictado por el gobierno y ese decreto aún está en la justicia, quizás haber llevado adelante la ley de propiedad privada en la que estaba el capítulo de tierras fue apresurado. Teníamos que haber esperado que la justicia hable, como habló ahora, del decreto 70 en el capítulo de tierras y recién después enviar esa ley. ¿Por qué? Porque si no vamos contra nuestros propios actos.
3: ¿Y temen que ahora la oposición pueda voltear el decreto?
2: Y vino después que la ley no se pudo votar, así que es una posibilidad.
1: Bueno, Bullrich, que está jugando, está moviendo las piezas, ¿no?, también a su favor, da esta posibilidad, que es lo que nosotros analizamos como posible dentro de diputados que rechacen este megadNU.
0: Bullrich.
1: La propia
0: Bullrich. En la nueva Villarruel. Por ahora no rompe, porque está ahí, come todavía. Villarruel, como la dejaron sola, empezó a hacer el acting. Pero Bullrich todavía come ahí, negocia. Pero mientras tanto arma un plan con Melconian. Dice que se junta 3 veces a la semana con Melconian. ¿Cuánto? 3 veces a la semana. Y que, bueno, quienes la conocen y tienen línea directa, dicen que Melconian es hoy un poco el ideólogo de su proyecto económico, de su próximo proyecto político, ¿no? Escucha, hay, hasta donde yo sé, te sumo esto, 121 votos seguros, ¿no? Hace falta más, le haría falta a la oposición llegar a 8 votos más.
1: Exacto.
0: 8 votos
1: para
0: más.
1: Para que se caiga el DNU.
0: Tiene que buscar entre los radicales y peronistas, Friendly, amigo de Milei, todo eso, ¿no? Con peluca, que se la saquen por un rato y que con eso alcanzaría Soles.
1: Con eso alcanzarían diputados, ¿no? Y él
0: pero el Senado ya está.
1: Claro, pero la tercera alternativa, la tercera opción, que de hecho ya hay un proyecto presentado por el bloque de la oposición, por el justicialismo, que es presentar un nuevo proyecto, ya está presentado de hecho, lo encabeza Mayans, que declara qué tiene que ver este proyecto. Bueno, este proyecto de ley propone la derogación del DNU, del que estamos hablando, además la vigencia de la ley de tierras y además declarar cualquier acto jurídico o transferencia de dominio en contravención a la norma para que haya sanciones, ¿no? Este es como una tercera alternativa de un nuevo proyecto para bajar el DNU y poner en pie la ley de tierras.
0: Bueno,
1: mirá lo que estamos discutiendo,
0: por ejemplo,
1: ¿no?
0: Por ejemplo, viste que yo el otro día, cuando ayer, no anteayer, hicimos un editorial sobre Milei, Netanyahu, León Marino, y quién es el ideólogo, quiénes son los ideólogos del proyecto que se quiere quedar con el petróleo de Malvinas. ¿Y cómo se compone un poco, no? Es medio denso hablar de todo el paquete accionario, ¿no? ¿Quiénes son los capitales del Estado de Israel que están adentro del paquete del 35% de esa empresa con sede en el Reino Unido? El 65% es una empresa puramente de capitales del Estado de Israel, exfuncionarios, financistas, parte del partido de Netanyahu, que tiene elecciones en Israel. Bueno, dentro de esa composición, por ejemplo, el mayor accionista de Navitas Petroleum, que es la empresa que más acciones tiene, 65% de ese paquete, podría comprar frente a las Islas Malvinas, en territorio también argentino, podría comprar la cantidad de tierra que quiera.
1: Claro.
0: Podría, hoy.
1: Uh-huh. Hoy. Puede podría. Venir el Estado incluso de Israel a comprar, ni siquiera un privado.
0: Hoy podría venir el Estado.
1: El Estado a decir, te compro una provincia. Te compro una localidad que está al límite con algún país limítrofe. Te compro un río, te compro un lago.
0: Increíble. Increíble.
1: Eso es lo que valió la Corte Suprema, ¿no?
0: Qué vergüenza de corte. Bueno, y ayer hubo un intento de discusión. Y Grabois... ¿Lo tenés ahí el audio o no? Grabois... estaba hablando Miriam Bregman. Y la interrumpían. La verdad que son los come gratis, los libertarios. Es como que no, van ahí como unos monigotes a hacer lo que le dicen, nada más. Pero ni leen, ni les preocupa. Van a levantar la mano. Es una escribanía, digamos, donde hoy logran las mayorías. Pero ni leen, ni saben, ni les importa. Cobran el sueldo, hacen los negocios, arman sus pymes. Te das cuenta, pues en otros momentos de discusión parlamentaria hemos visto posiciones cerradas de ambos lados, de distintos lados, de los bloques mayoritarios, con argumentaciones. Acá te das cuenta que no tienen idea, que parecen niños que están, no sé, de joda en la calle y que empiezan a bardear, ¿viste? Le dicen gordo, enano a Grabois, ¿viste? Que Grabois le dice anda al gimnasio. Es una discusión un poco.
1: Sí, es entrar.
0: En los tiempos de Milei.
1: Es entrar en la misma, exactamente.
0: Pero, sí. Bueno, ayer se sacó y los empezó a insultar, le dijo falopero, choro, esto, vende patria, bla, bla, bla. Traidores a la patria. Yo no creo que sean traidores a la patria. Yo comprendo la calentura de Grabois, la comprendo. La verdad que la comprendo porque es muy grave lo que está pasando en el país y me parece que hay muchos diputados, senador, senadora que están con la boca llena y que pasan el momento, que votan políticamente, son correctos políticamente para votar, pero que a los que uno espera más de ellos, a los que uno les pide un poco más, calentate hermano, hace algo hermana. Hace algo más. Vos estás con la boca llena, vos cobrás 12 palos, vos tenés 20 personas que también están llenos, tenés viaje de avión, tenés todo. Vos estás exento de lo que está pasando en Argentina. Y fuiste votado para ser un representante del pueblo. Calentate un poco más. Yo entiendo la calentura de... Me parece que no, la forma no conduce ni meterse en la cancha de barro que pide el impresentable ex arquero de Chacarita. Pero bueno, comprendo la calentura, porque es grave lo que está pasando, sí, es grave lo que hizo la Corte, es grave que se caguen todos de risa ahí, que no les importe nada, están entrando
1: la el micro.
0: Yo no creo que sean traidores a la patria. Eso es lo que yo no creo, porque uno para ser un traidor a la patria tiene que haberle jurado amor a la patria, lealtad, fidelidad a la patria, ¿no? Para eso tiene que haber antes sido un patriota, alguien que va a trabajar por el país. Y estos muchachos nunca vinieron a eso. Nunca vinieron a eso. Vino diciendo que era admirador de Thatcher, de Reagan, que Argentina ni la pisa porque le dan asco los políticos argentinos, que un nido de rata, que los periodistas son una rata, que los otros son una rata, que todos somos, no lo entendemos, que él no es un fenómeno barrial, es lo que más le molesta que le digan que es argentino y que es un fenómeno barrial. Entonces pone todo el tiempo, mirá, hablan de mí afuera. Yo no creo que haya, sí que son unos vende patria, unos regala patria. Pero no unos traidores a la patria, aunque esté tipificado como traición a la patria. Alguien que es jefe de Estado, alguien que ocupa cargos y hace cosas que han hecho en este gobierno durante estos 1000 días de mandato, un poco más.
1: ¿Tenés el audio?
0: ¿De quién? De Grabois. Dale, dale. Es como si fueran muchos marras, ¿viste? Muchos marras así que, hola, hola, gordo, enano. Dicen, es largo esto, fue largo, ¿eh?
1: Sí, sí.
0: Después le terminó diciendo facho y se suspendió la...
1: Y ahí levantaron todos.
0: Levantaron
1: la carpa, tal cual.
0: Bueno, yo entiendo la caliente. Me gustaría ver a más representantes de la política calientes, ¿eh? Como que les molesta la realidad, lo que pasa. No solo votando políticamente, siendo correctos a la hora de votar, de decir algo, qué malo es Milei, o cápitas, recórcholi. Bueno, ¿qué más?
1: Bueno, habló Milei en relación a esto ayer en este idea, ¿no? Le preguntaron por la decisión de la Corte. Vamos a escuchar el audio número 4. Esto es lo que decía.
4: Nosotros de vuelta estamos en una república. Hay división de poderes. La división de poderes funciona. Y si vivimos abogando y poniéndonos la bandera de la república, lo que decida la Corte Suprema de Justicia es decisión de la Corte Suprema de Justicia. Y yo no tengo por qué estar metiéndome en la decisión que tome la Corte Suprema de Justicia, porque justamente de eso se trata el republicanismo. O quieren que, digamos, empiece a torpedear o a favorecer lo que haga la justicia cuando después, digamos, vivimos llorando por republicanismo. Seamos coherentes, por favor. Me parece fantástico que la Corte Suprema baje lo que le parece correcto acorde a la Constitución Nacional. Que, digamos, esa es mi opinión.
1: Habla de republicanismo el presidente ayer en relación al fallo de la Corte, ¿no? Una vergüenza.
0: Bueno, sí, cuando le conviene, ¿verdad? Está fallando lo que no pudo conseguir el Congreso por el clima, por el estado de situación de la malvinización y porque parece ser una batalla perdida. Por la vida de los votos parece ser una batalla perdida para el gobierno, entonces recurrió a la Corte. Evidentemente que... A ver... Milei, en todo caso, es un monigote, ¿no? El frente de pantalla, yo no creo ni siquiera que él llame. Estoy seguro de que él no llama. Que son jugadores que están mucho más arriba. No sé ni siquiera si están en Argentina. Probablemente ni siquiera estén en Argentina. No, hagan home office desde afuera. Y se dediquen a trabajar el poder. Ni siquiera la hermana, ¿eh? Ni siquiera Santiago Caputo, ni la hermana, ni Luis Caputo, ni siquiera Sturzenegger. Bueno, ¿qué más? ¿Le queda algo por ahí?
1: Sí, tengo una información que tiene que ver con algo que pasó en Misiones, pero que nos afecta a todo el país. ¿Por qué? Porque la legislatura provincial de Misiones derogó un artículo de una ley que venía prohibiendo el uso de agroquímicos en la producción local, ¿no? Es una modificación que habilita a que se utilice también ahora en las plantaciones de hierba, ¿no? De hierba. Justo es lo que veníamos hablando la semana pasada, ¿no? En relación a Virginia Paricio, esta investigadora del INTA, que la corren, le quieren exonerar después de haber hecho una investigación internacional comprobando la presencia no solamente de glifosato, sino de otros agroquímicos en plantas, en animales y en seres humanos, ¿no? En sangre, en heces. Bueno, lo que estuvimos conversando la semana pasada, lo ponemos al día para quienes no estuvieron, es Virginia Paricio, quien realizó una investigación de la ruta de los agrotóxicos, los agroquímicos, y cómo afectan a la salud humana. Bueno, la levantaron de la investigación y ahora la legislatura de Misiones viene con esta novedad en relación a la yerba y el uso de agroquímicos.
0: Es un, ¿no?, dramón, ¿eh? Sí. Es un dramón. Muy buen laburo el que hiciste, Sole, y es un dramón. Es un dramón que no se hable más de esto, que no mueva mucho en el perímetro. Mirá, el otro día en una fiesta patronal en la Madrid, que es la fiesta del chorizo a la pomarola. No sé si
1: también
0: lo vieron, ¿lo viste?
1: Uh-huh. Sí.
0: Bueno, estaban haciendo en un super hoyón los chorizos a la pomarola y... agarraron unos baldes para servir, para revolver y para después servir, que decían glifosato, eran baldes de glifosato. Pidieron perdón, los organizadores de la fiesta pidieron perdón, dijeron, mirá, la verdad, no lo vamos a hacer más. Oh, qué tranquilidad, ya está.
1: Ya está.
0: Pero bueno, pasa que esos baldes, aun cuando se lavan, según escuché ayer a un experto,
1: sí,
0: a un biólogo, aun cuando se laven, quedan, queda contaminados por el glifosato, ¿no?
1: Sí, son baldes de plástico que además están prohibidos para utilizar en la comida, ¿no? Para cocinar. Más allá de, también, por supuesto, que es gravísimo que sean baldes, porque se ve ahí claramente que decía glifosato.
0: No hay ningún país del mundo del mundo desarrollado económicamente, desarrollado normativamente, ambientalmente, ninguno, a donde permitan el uso del Roundup, del glifosato. Ninguno, No hay. Es como para verlo, porque nos gusta ver, che, ¿qué pasa en el mundo? Mirá, usan el iPhone tanto, hacen esto, hacen lo otro. En ninguno usan. En ninguno, Y además, nosotros hasta hace poco teníamos banderilleros, que eran pibitos que en Santa Fe le indicaban a los aviones que estaban fumigando y les fumigaban arriba, y después quedaban todos desfigurados. Todavía, se fumiga muy cerca de casas, con mosquitos, independientemente del viento. Es un desastre lo que sigue pasando. Se ha avanzado un poco en la legislación, pero sigue siendo un desastre. Ahora está lo de la yerba mate, una fiesta patronal cualquiera, te vas a comer ahí un chorizo a la pomarola y te lo regaron ahí, te lo revolvieron con un balde de Roundup, de glifosato. Dale, ¿qué más?
1: Bueno, vamos a escuchar algunos audios más que nos quedan pendientes. Vamos a escuchar el audio, para que se me fue, el audio número 5.
0: Ven para aquí.
1: El audio número, es que tengo tantos de Milei y no los vamos a pasar a todos, pero bueno, vamos a escuchar uno de Milei.
0: Te vende ella, Juan, ¿viste? Te vende, dice, tengo tanto, ya cuando te dice tengo tanto.
1: No, pero bueno, yo sé, la gente del otro lado no le gusta, a nosotros no, tampoco, Milei, por supuesto que no nos gusta escucharlo Milei, pero es grave lo que dice, ¿no? Bueno, vamos a escuchar el audio número 5.
4: Fíjese la cantidad de cosas que hicimos con un Congreso más amigable. Imagínese, de vuelta, repitiendo el resultado de octubre. Es decir, prepárense porque van a haber una cantidad de reformas que en 6 meses no la van a reconocer. No van a reconocer la economía de la cantidad de reformas que vamos a hacer. Es decir, nosotros estamos comprometidos en hacer a Argentina el país más libre del mundo y que en base a eso tenga la tasa de crecimiento más alta del mundo y que en lugar de converger en 30 o 40 años, lograrlo en 20. Así es que, digamos, de vuelta... Mi rival soy yo mismo. Dios, ¿qué me importa, digamos, los que atrasan 100 años y que además fracasaron siempre?
5: Presidente, nos quedan los últimos...
4: Es casi insultante tener que debatir con un comunista.
1: Se sacó porque les preguntó por Kicillof y por Miriam Bregman, ¿no? Entonces esta es la respuesta que él da. Mi rival soy yo mismo. Es insultante... competir con o hablar hablar contra comunistas, ¿no?
0: Está
1: con...
0: pendejo el ego, ¿no? Está pendejo el ego. Ni
1: pero
0: siquiera...
1: viste cómo se enoja, ¿no? Se saca en varias oportunidades cuando le preguntaron, es más, en un momento le dan información diciéndole, che, no está, es mentira lo que estás diciendo, no es así.
0: Ahí ese,
1: y se enoja, no lo traje porque ya me
0: era mucho, era mucho.
1: Pero bueno. se sacó, estaba enojado cuando le presentan los datos, cuando le dicen la verdad, ¿no?
0: Sí, hizo una persecución ahí, lo amenazó en vivo, ¿eh?
1: Sí.
0: Lo amenaza en vivo. Bueno, de todos modos, a ver. Concluimos en esto, lo pasamos porque es el presidente argentino, porque tiene que ver con las cosas que nos pasan a nosotros. Él dice que todo esto es para que la Argentina sea más libre, el país más libre del mundo y demás. El punto es 600 reformas más, no sé cuántas reformas más, no funciona ninguna. Yo no pienso en quien está escuchando, que la mayor parte de quien está escuchando tiene una mirada crítica, consolidada, crítica de este gobierno. Crítica, muy crítica, está esperando que se acabe este desastre. Yo pienso en algunos que nos escuchan, u otros que no nos escuchan, que eligen esta opción antes que otras. Que lo escuchan a Milei decir, voy a traer más y más y más. Y hasta ahora ha hecho un montón de reformas. Ha habido un paquete de leyes, ha habido un mega DNU, ha habido otro paquete, estoy hablando de paquete de leyes inmensos, reforma laboral, ha habido de todo. Nadie ha hecho una reforma del Estado tan grande en tan poco tiempo. Quizás sí tan grande, pero no en tan poco tiempo. Y el que está todavía ahí deshojando la margarita, si sigue o si no sigue en ese equipo, en esa votando a eso, se debe preguntar, me imagino yo, che, pero hermano, nada de esto funcionó todavía. Mostrame una. Trae un refuerzo que haga goles. Todo lo que hiciste no sirve. Trabajo cada vez más horas, me alcanza cada vez para menos, tengo cada vez más quilombo. Todo esto es un desastre, las calles cada vez tienen más pozos, todo un desastre. Y ahora voy a traer más y más. Traer todas cosas que no, son alfajores de pollo, cosas que no funcionan.
1: Y de las promesas
0: nosotros.
1: Y de las promesas que se van alargando, ¿no? Eran los próximos 18 meses, ahora son no 40 años, 20 años, ¿viste? Van modificando los números a su antojo.
0: Dame algo, el asado ya viene, tráeme algo, tráeme una pica. Me imagino que los votantes Milei dicen, tráeme una picada, un salamín, tráeme un queso, algo. Me estoy cagando de hambre. Hace 20 horas que me prometiste el asado y no viene. No viene. Bueno, ¿qué más? Ganó Argentina ayer, ¿no?
1: Ganó Argentina.
0: ¿Lo viste vos?
1: Una parte.
0: Uh-huh. Qué lindo gol de Paz, de Nico Paz.
1: Hizo un gol Nico Paz, el primero, no sé, tres.
0: 4-0 terminó.
1: Ah, el último me lo perdí. Uh-huh. Que era el del Cuti, fue el último. Uh-huh. Ah, mira, no lo vi. ¿Qué?
0: El de Cuti fue el tercero y el de Grandote López, el que juega en Brasil, en el que juega en Lanús, fue el cuarto. El primero fue de Lautaro Martínez.
1: Está bien, entonces no sé qué partido.
0: Estás metido en el instituto, vos. Estás metido en el barraca,
1: una
0: ¿cómo
1: parte?
0: Ves.
1: No, sí, me fui a la cama, obviamente. El día que tengo la oportunidad de acostarme temprano, no hubo partido.
0: Ya no juega Messi, ya.
1: No hubo partido de la selección. No.
0: Un poco tocado después de esa final tan rara, sin cruzar la mitad de
1: la cancha. La cancha vacía,
0: sin
1: además.
0: Sin pegar el arco. ¿Sí? ¿Cancha que está vacía por qué? Por lo de Varela.
1: Y por el aforo. Claro,
0: ¿por qué?
1: Claro, y porque tiene
0: por la sanción.
1: Y la sanción justo deciden aplicarla cuando la selección viene a Córdoba. La selección, sí, las grandes figuras. No viene Paredes, no viene Messi, no vino Enzo tampoco. No, bueno.
0: Enzo sí.
1: No.
0: No jugó.
1: ¿No jugó? ¿Estaba en el banco?
0: Sí, está bien.
1: Ah, mira. Pero bueno, digo, no sé, no tenía muchos condimentos para
0: No te vende una entrada ni loca, la mandás a vender entrada a la selección.
1: Ni a palo.
0: No te vende ni una.
1: Ni a palo. Pero bueno, obviamente en Buenos Aires van a aprovecharlo, ¿no? Va a explotar, seguramente. La despedida de Messi, sí. le van a entregar.
0: ¿Pero eso también con aforo?
1: Le van a entregar el honoris causa ahora a Messi, también en la UBA. Bueno, ajá, está preparada la fiesta para que se haga allá donde siempre atiende Dios. Claramente.
0: Bueno, vamos a hacer una canción, una tanda y venimos con más en un ratito editorial. En un ratito viene Camilo Ratti. En un rato, ¿usted tiene más data o no?
1: Sí, tengo un montón para compartir. Tengo sorteos también, así que quédense del otro lado que después les cuento.
0: Dale, y se pueden anotar a dónde. Ah, me dicen acá que le den me gusta, los que están viendo YouTube. Que se sumen con...
1: Que pongan el dedito.
0: Eso.
1: Ahí lo pongo, ya.
0: Porque me dijeron, no me acuerdo por qué, me dijeron que había que hacerlo.
1: Claro, porque eso es como... Es el algoritmo que te muestra el programa. Por ejemplo, ahora hay un montón de conectados, pero hay... ¿Cuántos me gusta? 18 me gusta. No, faltan un montón de me gustas. A ver. Ahí lo actualizamos. Pero bueno, sí, tienen que poner el dedito, entonces nos ayuda a que el programa se empiece a mostrar.
0: Bueno, de 10 entonces. Si, nos pueden ver y escuchar en YouTube también. Y por supuesto, como hace la mayor parte de la gente, nos pueden escuchar a través de las radios. 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
1: Radio Ferroviario, estoy haciendo
0: Ferroviario,
1: memoria.
0: Uh-huh. 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Bueno, hacemos música y ya venimos.

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5: Bueno, nos vamos rapidito a la nota. Acá están haciendo una pregunta que está buena. Sonia pregunta. En torno del incumplimiento del gobierno con las universidades. Pregunta Sonia, porque Sole dijo que va a haber una sanción económica. Ella pregunta, buen día, ¿de qué bolsillo sale el pago de la multa por el incumplimiento? Es increíble.
6: No rematan la cascada de Adorni
5: para pagarle la multa. No, escúchame, voy con Matías Ovalle en un ratito, pues está ahí a full con notas él, así que nos ha hecho ahí una ventanita para preguntarle, porque hoy, le quiero preguntar, por ejemplo, el mayor accionista de Navitas Petroleum podría comprar una provincia, ¿no? Si tuviera la guita y si le aceptaran la oferta. Matías, ¿cómo andas? Cristian te saluda. Buen día.
7: ¿Qué tal, Cristian? ¿Cómo estás? Un gusto saludarte a vos, al equipo técnico, a la audiencia.
5: Bueno, gracias igualmente. Mira, qué momento, ¿no? Qué momento, qué corte, qué desastre. ¿Es así?
7: Es un escándalo lo que hizo la Corte Suprema de Justicia. Es un escándalo porque efectivamente, o sea, lo que habilitó la compra total de nuestro territorio. O sea, hoy no hay límites para la extranjerización de tierras. Obviamente es una acción entre privado, ¿no? Todo lo que se suele decir, lo que vos quieras, digamos, pero pensamos que los grandes fondos de inversión comprando tierras por ahí contra un campesino empobrecido que no tiene manera de seguir sosteniendo una producción porque no tiene valor en este momento, ¿no? De eso estamos hablando, ¿no? Hoy pueden comprar ríos, pueden comprar lagos, pueden comprar lo que quieran. Y lo peor todavía es que lo que hizo la Corte Suprema es todavía peor que si hubiera pasado la ley de inviolabilidad de la propiedad privada, porque el proyecto de inviolabilidad de la propiedad privada, si bien derogaba los artículos más importantes de la ley de tierras, no la derogaba en su totalidad porque el gobierno ya lo había intentado con el DNU 70 y no había podido, por el freno judicial, por el amparo de los excombatientes de Malvinas. Ahora derogaron toda la ley. Entonces ni siquiera tienen la obligación de declarar que esas tierras fueron extranjerizadas, que es una obligación que creaba la ley de tierras del año 2011. O sea, hoy no habría registro, habría una ventana temporal por la cual todos los que tenían el cuchillo y el tenedor afilados para repartirse en nuestro territorio lo están haciendo en este momento, ¿no?
5: O sea, ahora que estamos hablando, Matías, puede estar pasando.
7: ¿Cómo?
5: Ahora que estamos hablando, puede estar pasando.
7: Esto está pasando, ¿no? La inmobiliaria de Venegas Lynch, que nos enteramos en la mitad del debate, era una inmobiliaria dedicada a venderle tierras a ciudadanos extranjeros, en este momento de tener a una fila de capitales extranjeros tratando de repartirse las tierras que ya tenían fichadas, ¿no? Y tiene una ventana temporal porque en este momento no rige la ley de tierras. Por eso nosotros creemos que el camino más rápido para recuperar una ley que nos proteja es construir una gran movilización a la Cámara de Diputados de la Nación, al Congreso y en todas las provincias, en todas las plazas, para ejercer una presión sobre los diputados, pedirle al Congreso que emplace el tratamiento del DNU 70 y ese día hacer la movilización y tumbar el DNU 70 de una vez por todas, que es el huevo de la serpiente, porque el DNU 70 ya tuvo un rechazo en la Cámara de Senadores. Falta el rechazo de la Cámara de Diputados. Entonces faltaría que esa Cámara, todos los representantes del pueblo argentino, debatan de frente al pueblo argentino si están de acuerdo con que pasemos a ser una colonia o queremos seguir siendo un país soberano.
5: No parece tan lejos esa posibilidad, ¿no? Pues viene de de voltear esos dos artículos, uno era ese, y habría por lo menos 120, 121 votos casi seguros, ¿no? Estamos hablando de que estamos a 8 votos de que pudiera ocurrir eso que decís vos.
7: Tal cual, además, me parece que el pueblo argentino ya fue claro, ¿no? Lo de la Corte Suprema fue un atentado a la voluntad popular. El pueblo argentino fue muy claro el 6 de agosto. Tan grande fue la movilización que el día anterior tuvieron que sacar el capítulo de fuego por el miedo a la movilización enorme que se iba a generar. Igual la gente se movilizó igual, por más que hubieran sacado el capítulo de fuego, ¿no? Lo que muestra la bronca con este gobierno y con esa ley de extranjerización. Bueno, la movilización que se va a construir en diputados va a ser el doble o el triple de la que se construyó el 6 de agosto probablemente, porque lo que tiene que caer entero ahora es el DNU 70. O sea, el pueblo argentino está harto de este proyecto neocolonial de este gobierno. Así que nada, yo creo que vamos a ganar en la Cámara de Diputados. El tema es que urge, porque cada día que pasa esta situación se agrava y ahora ni siquiera hay datos.
5: No hay datos. Te hago una última, para que lo aclares específicamente. ¿Puede no solo un fondo, sino, por ejemplo, un Estado comprar, como ha pasado en otros momentos de la historia de la humanidad, que Estados Unidos ha comprado territorios de otros países? ¿Hoy puede pasar eso o no?
7: Exacto, hoy puede pasar perfectamente porque la ley de tierras también limitaba el tema de los estados, que dentro de la ley de inviolabilidad, mal llamada ley de inviolabilidad de la propiedad privada, esa ley de extranjerización, tuvieron el decoro de mantener el límite a los estados, que porque no suele ser el problema principal en este momento, sino que son fondos de inversión, grupos económicos, magnates, ¿no? Estamos hablando sí. En general de ese tipo de compras. Pero bueno, ahora al caer la ley ni siquiera los estados tienen un límite para comprar tierras en nuestro país.
5: ¿El Reino Unido podría comprar tierras en Argentina?
7: El Reino Unido, China, Estados Unidos, el que ustedes imaginen.
5: Uf. Matías, gracias, te mando un fuerte abrazo y estamos siempre en contacto ahí para toda la data que vos tenés con los amigos y amigas del Observatorio de Tierras.
7: Un abrazo enorme, un saludo y siempre un gusto hablar con ustedes.
5: Gracias, muchas gracias. Matías Oberlin del Observatorio de Tierras, siempre con buena data, en este caso dos o tres elementos que son muy contundentes. No tienen que avisar, pueden comprar la cantidad, puede estar pasando ahora mientras ustedes escuchan, puede estar pasando esto ahora y pueden ser estados también, no hay límite para un estado. Puede ser el Estado de Israel, puede ser el Reino Unido, puede ser Estados Unidos, puede ser Chile. Es muy impactante, muy increíble lo que ha hecho la Corte. Ya vení, una vez le preguntaron a Macri lo de Malvinas, todavía no era presidente de Boca todavía y quería ser jefe de gobierno porteño en la Cava. Y le preguntaron por Malvinas. Creo que la revista Caras o la revista Gente. Y él lo que dijo respecto de los estados, me colgué con esto respecto de los estados. Él lo que dijo es que prefería que Argentina no tuviera que hacerse cargo del Malvinas, porque tenía mente así como de patrón de estancia. Dijo, pues hay mucho gasto, vamos a tener mucho gasto, hay que mantener. Ni siquiera sabía cuál era la población. Él se refiere a los gastos en salud, los gastos en educación, en cambiar un foquito. Vamos a tener mucho gasto. En Malvinas había 1000 personas.
8: Qué burrada, ¿no?
5: Bueno, capaz que no viene a comprar un pueblo entero, porque capaz que piensa como Macri, hay mucho gasto. Pero sí, acuíferos, petróleo, lagos, zona fría. Es increíble lo que está pasando hoy, ¿eh? Podrían hoy comprar... En algún momento el gobernador de Mendoza regaló 12.500 hectáreas a unos jeques árabes para que hicieran un complejo ahí de esquí. Y después lo presionaron y tuvo que devolver. Tuvo que pedir que devolvieran. Pero podría, por ejemplo, en vez de darle regalías a una minera, podrían vender un trozo de la cordillera, de la precordillera. Vean la magnitud de lo que estamos hablando. La responsabilidad, uno podría pensar que irresponsable, la responsabilidad manifiesta que hay en un gobierno que, con la Corte, que te está tirando a la jaula de los leones, ¿eh? Ya venimos con más.
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0: Bueno, estamos escuchando la versión de, no la conocía, de Maribel la Canija. La Canija, canijo es como, sos chiquitito, liso, pequeño. ¿Cómo le va Camilo Ratti? ¿Qué dice? Buen día.
1: ¿Cómo anda, Cristian? ¿Cómo anda, Sole, Juanpa, audiencia? ¿Cómo va?
0: Bien, ¿le gusta o no le gusta?
1: Me encanta, la verdad que me tranquilizo un poco porque venía incendiado escuchándolo a ustedes con nada, con este fallo vergonzoso, escandaloso de la corte y bueno, la data que pone siempre Matías ahí del Observatorio de Tierra, la verdad que vengo jacobino, con mucha ganas de cortar cabeza.
0: Sí, eso hizo. Camilo Ratti entró al estudio antes de decir hola, es buen actor, hace un buen ángulo. Abrió la puerta y dice, tienen que robar cabeza. Acá tienen que robar cabeza.
1: La Revolución Francesa se quedó corta, bueno, hoy hay que multiplicar. O sea, aguante Robespierre más que nunca.
2: Ayer veía.
0: Eso decía Mao Zedong. O sea, pasa que los franceses leen mucho, pero cortan pocas cabezas.
1: Se quedaron cortos y hay que recuperar. Hay que recuperar el método, porque si no estamos fritos. Estamos en el horno, si en este país no ruedan alguna cabeza, en serio. Empezando por esos tres, digamos, esto al lado de la corte menemista, o sea, no. Es mucho peor, o sea, porque encima son tres. Es una monarquía.
0: Así ven a ver, los ademanes jacobinos de Camilo Ratti. Prende la cámara, estamos en YouTube, ahí está.
2: Vos sabés que ayer veía un influencer de esto.
0: Pará, tiene razón.
2: Sí.
0: Nosotros, sobre el final de la corte menemista, cuando contamos el final, ya los estertores, la ceniza del árbol caído, todo eso, la causa era la última acción de esa corte de Nazareno y compañía, fue tirarse sobre una granada para que no le explotara a Macri en el caso Sebel, ¿no? Macri, traficante de toda la vida.
1: Contrabando.
0: Contrabandista de toda la vida.
1: Pirata.
0: Y bueno, y era un escándalo. ¿Qué sé yo? Acá los tipos son tres, no hay una mujer. No hay ninguna corte en el mundo con tres. Y los tipos se autobotan, se acomodan, qué sé yo. Y el Guaso son representantes de Minera, de Clarín. Cuando lo eligen, yo me acuerdo porque discutimos con Aval Medina. Me decía, no, pero digo, pero ustedes no están en contra de Clarín. Este muchacho es el abogado de Clarín,
2: claro.
0: Rosencrantz.
1: Claro.
0: Y vos decís que es un juez probo. Además apretaban a otros, apretaban. Bueno, Rosencrantz borra del currículum de su página web, de su bufete, que un cliente era el grupo Clarín. Lo borra en la media hora.
2: Claro.
0: Es increíble, claro, ¿no? Bueno.
1: No hay salida política. No tenemos ninguna posibilidad de destino, pero ni el más cercano, si no hay una transformación profunda, empezando por el Poder Judicial y empezando por la cabeza de ese Poder Judicial, que son estos tres jueces.
0: Se pudo, ¿eh? Yo creo que se pudo. Nadie discutía en una corte, incluso donde estaba este muchacho, este hombre, Lorenzetti, a quien Carlos del Frade acusó, le llevó investigaciones, algunos se cagaron para publicarlas, se la llevó a Berbisky, a este, al otro, pero lo acusó con pruebas de haber caranchado en Rafaela. ¿No?
1: Los orígenes de ahí.
0: De hecho, Carrió va a la mesa de Mirta Legrand y siendo parte de esa supuesta conciencia moral del gobierno de Macri, ¿vos te acordás o no?
1: Sí, sí.
0: Yo se lo dije una vez a Rodríguez Machado, le puse audio y dice, nunca lo había escuchado. No, y ahora no nos entiende más. Bueno, pero le invitamos a si quiere. Ayer estaba Rodríguez Machado, le dijeron en la cara, fue el cara a cara con Grabois y el otro. Y ella dijo, no, Lorenzetti negoció con Macri a Fip y Ansés de Rafaela, los negocios, lo decía al aire, nadie lo investigó, era una cosa así. Bueno, pero hubo una corte con mucho, que estaba Maqueda. Maqueda no era un kirchnerista, era un peronista del intento de la renovación, de la sotista, etcétera, fue ministro acá, que también apretaba acá periodistas, ¿no?
1: Sí, también.
0: Le llamaba a la abuela interior y decía, che, esto no. Bueno, pero estaba Argibay, había mucho, ¿no? Estaba
1: Argibay, Jaime de Nolasco.
0: Sí, estaba Fight, era una corte más.
1: Zaffaroni.
0: Te estoy diciendo que era una corte ejemplar, pero sí, al único que le pegaron era Zaffaroni, pero había una corte más respetable que esta. Se puede, no es que ya está. Porque el espíritu derrotista nos lleva a listo. No. Ezeiza o sálvese como uno pueda. No es, se puede.
1: Sí, sí, por supuesto que se puede, se pudo. Y si no se lo intenta, digo, cualquier proyecto alternativo al que hoy no está gobernando, no lo va a poder hacer. Si no, hay una transformación profunda del Poder Judicial. Así que
0: para transformar la correlación de fuerzas con el poder económico, que es el que marca el pulso, necesitamos tener una justicia más proba, más justa, más justa. Esto es indigno lo que pasa.
1: ¿Pero dónde estuvieron estos tres tipos el 6 de agosto? O el 5 de agosto, no me acuerdo cuándo fue la marcha. En todo el país, millones de personas, la inmensa mayoría de la población argentina, hasta los que acompañan este gobierno, o muchos de los que acompañan este gobierno, estuvieron en contra de esa ley. Y tres tipos dicen, echan por la borda el sentir, digamos, porque ahí hubo sentimiento, no solamente cabeza, hubo sentimiento, hubo pasión, digamos, de defensa de la soberanía, y tres tipos borran absolutamente con un fallo, y agravando ahora, porque lo escuchaba a Matías, que agrava lo que era esa ley, que ya era impresentable. Es imposible creer en la democracia, en la política, digamos, si estas cosas siguen ocurriendo.
2: El tema es que hay que soltar los celulares y salir a la calle. Yo creo que ahí está la cuestión, ¿no? En esto que quería contar recién de este influencer que veía en las redes sociales, de esto que hace videos. No sé cómo se llama, pero no lo sigo, pero me apareció justamente porque tenía que ver con esto. Y dice, bueno, de acá a 70 años o 50 años contándole a mi nieto, mi nieta, lo que había pasado en el 2026. Y bueno, y empieza a hacer un relato de que el pueblo estaba dormido, de que estaban con los celulares y que cuando pasó el trapo de Malvinas fue como que todo se nos despertó, todo el pueblo se le despertó la lucha por la soberanía, bueno. Y relataba lo de la corte, como que iba contando, como si fuese en un tiempo futuro, contaba lo que había pasado. Dice, después de lo que pasó en la corte, empezó la revolución de octubre de 2026. O sea, lo planteaba de esa manera, como diciendo, este es el punto, el momento de salir en la calle y reventar todo, ¿no? Porque increíble que esté lo que está pasando.
0: Bueno, está bueno. ¿Cómo se llama?
2: Ya lo voy a buscar, pero no me acuerdo cómo se llama.
0: Nos reímos un ratito, ¿eh? Está bien, como anticipando lo que podría pasar en esto. Hoy empieza octubre, ¿no?
2: Octubre, ahora, en el mes
1: hoy, primero de octubre, sí, claro. Está bien, hemos cambiado de mes.
0: Bueno, octubre siempre ha sido un mes muy revolucionario, claro, históricamente, claro. ¿No? ¿Qué vamos a hacer?
2: Ponete los redondos.
0: ¿Qué vamos a hacer? Bueno, ¿qué más, Sole, querida?
2: Bueno, tengo acá una data para compartir que tiene que ver con un hackeo, un posible hackeo a la aplicación Mi Argentina. Hay una cuenta que se llama Daily Dark Web.
0: Parece un chiste, ¿viste? Estamos hablando de que están entregando a Argentina y quieren saquear la aplicación Mi Argentina.
2: Mi Argentina. Bueno, el tema es que ahí están todos los datos, claro. ¿No? Bueno, hay una...
0: ¿Ustedes la tienen o no?
2: Cuenta, sí, la tengo. Hay una cuenta que se llama Daily Dark Web que habla de una actividad donde un ciberdelincuente está ofreciendo un foro de clandestino, por supuesto, de datos que están vinculados con esta aplicación. Está ofreciendo 6 millones de registros que, bueno, no necesariamente responden a personas distintas. Dice que tiene nombres completos, correos electrónicos, fechas de nacimiento, DNI, CUIT, CUIL, trámites, contraseñas, huellas dactilares, placas de patentes de vehículos. Bueno, ¿quién está investigando y quién está a cargo de todo esto? Adriana Baravale. ¿Se acuerdan quién es Adriana Baravale? La secretaria de Innovación, Ciencia y Tecnología, la que se recibió doctora en Inteligencia Artificial con un cursito que hizo en una universidad de Hawái en una semana.
1: Mientras iba a la plaza y tomaba Aikiri.
2: Ella es la que está investigando el posible hackeo. ¿Y qué dijo esta secretaria de Inteligencia? Dice, no hay elementos que permitan confirmar que se trate de una filtración de datos. Estamos en problemas.
1: estamos en problemas.
2: Sí. Así que bueno, estas son las novedades por ahora. Vamos a seguir de cerca a ver qué es lo que está pasando, porque ya hubo intentos, ¿no? Ya hubo intentos de hackeo. Hubo 2 episodios, uno en el 2024, el hackeo de la Comisión Nacional de Energía Atómica, y después hubo sustracción de datos también de 4 organismos nacionales, gubernamentales, para su comercialización ilegal en internet.
0: Mamita.
2: Bueno, en manos de quién estamos.
1: Yo no traigo mejores noticias, le aviso.
0: ¿Qué trae?
1: Fuga de petróleo y de dólares. ¿Usted creía que Vaca Muerta se descubrió para el beneficio de los argentinos? ¿Para que la nafta fuera más barata? ¿Para que el gas le llegara a todos los hogares? ¿Para desarrollar los pymes? ¿Para qué se descubrió Vaca Muerta en el 2012? Y se puso en marcha la principal reserva de gas no convencional del mundo, o la segunda más, de gas no convencional y la cuarta de petróleo no convencional del mundo. Bueno, no, es para pagar deuda externa y para que las empresas extranjeras que operen en Vaca Muerta fuguen los dólares.
0: Esa plata está en Miami.
1: En Miami y un montón de guardias fiscales.
0: Sí, lo que le está diciendo hoy Melconian a Bullrich es decir, che, Vaca Muerta, que ni siquiera Vaca Muerta es un proyecto de... Es un proyecto de Milei. Milei está comiendo gratis ahí. ¿Gratis?
1: Bueno, está aprovechando.
0: Está comiendo gratis, no hicieron el gasoducto, no hicieron nada.
1: Nada.
0: Están comiendo gratis algo que da y que va a dar más recursos. Después hay problemas ambientales, pero recursos da una banda.
1: Entre reformas estructurales que ustedes hablaban y que, que el presidente les comunicaba a los empresarios desde París, bueno, una de sus decisiones es la que habilita que lo que ganan por la exportación de petróleo las principales operadoras internacionales la puedan fugar sin ningún tipo de control. Eso fue una decisión de Milei.
0: Bueno, tenemos columna en un ratito, ¿eh? Vamos a hacer una tanda y ya viene Cami con su columna recontra interesante. Aunque sea duro, yo sé que hay muchos que ponen las noticias tristes, la noticia dura, está bien. Podemos matizar, reírnos un rato, no es por ser irrespetuoso que hacemos una chance, sino por sobrevivir y seguir contando. Tenemos que poder hacer una chancita, algo, porque si no, de acá al médico, ¿eh?
1: Nos tiramos en... Mídase
0: la tensión, la presión.
1: Al precipicio, en masa.
0: No, en masa no.
2: justo no es el mejor ejemplo.
0: Masa. Yo pienso que Masa le financió a Milei. Fue uno de los articuladores del primer Milei y después del segundo también, ¿no? Con financiamiento, con colectora, con todo. De hecho, era jefe.
1: Me cuesta creer que puede ser una alternativa.
0: Fue jefe político de Milei, ¿no? En un momento. Pero bueno, así se dieron las cosas. Se fue a trabajar por un fondo buitre. Bueno, para. Pero hay que contar. Esto, si no lo contamos, seríamos cómplices. Es nuestro trabajo, es nuestra tarea y él a lo que venimos. Para eso nos levantamos temprano y venimos acá y por eso ustedes creo nos siguen hace tanto tiempo. Así que ya venimos en un ratito y Cami les cuenta, es un datazo el que trae.
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0: Necesito todo tipo de pintura. Hoy necesito todo tipo de pintura.
2: No
0: la
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0: verdad.
2: Para la casa. No solo para la casa. Bueno, 4 litros de pintura, rodillos y pinceles. Se anotan al 351-5068-112 y nos dejan sus datos y los últimos 3 del DNI.
0: Bueno, y YouTube también se puede anotar, ¿eh? En YouTube, estamos en YouTube. Me dice ahí Juancito, se puede anotar por YouTube. Bueno, muchas gracias. 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Ya venimos con más.
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0: Bueno, ahora sí estamos listos para escuchar toda la data a la columna de Camilo Ratti. Vamos con ello.
1: Vaca Muerta es la segunda reserva mundial de gas no convencional y la cuarta de petróleo no convencional del mundo. Su descubrimiento y puesto en marcha, después de una decisión con mirada estratégica en el 2012, permitió justamente

encontrar y desarrollar lo que hoy es el principal yacimiento petrolero y gasífero de Argentina. Vaca Muerta garantizó en estos 10 años no solamente el autoabastecimiento de petróleo argentino, sino que pasamos a ser un país exportador de petróleo y un país exportador de gas, revirtiendo la ecuación negativa del gas. Sus riquezas justamente fueron las que atrajeron a las principales petroleras del mundo a venir a instalarse acá en la Argentina y a hacerlo, en algunos casos, con sociedades de firmas locales. De las 5 principales operadoras, solo una es Argentina, YPF. Y de YPF, el Estado argentino es dueño solamente del 51%. O sea, no es que tenemos todo el control de Vaca Muerta. Las otras son mexicanas, estadounidenses y europeas. De las 4 primeras exportadoras de gas de petróleo, más del 70% se concentran en 4 empresas, donde por supuesto está YPF, que está en segundo lugar. ¿Qué quiero decir? Que Vaca Muerta no para de crecer, bate récords de extracción, de exportación y de venta de petróleo y de gas, y que no termina siendo justamente cumpliendo el objetivo para el cual justamente se descubrió ese yacimiento. Según un informe en agosto pasado, hace muy reciente, de una organización que se dedica a investigar justamente la operación de Vaca Muerta, los dólares de este yacimiento no están yendo justamente a donde deberían ir, que es para el desarrollo, la industrialización y la mejor calidad de vida de los argentinos, sino justamente para alimentar otras cuentas y otros bolsillos que no son precisamente nacionales. Entre las divisas que ingresan por exportación y salidas de dólares al exterior en operaciones financieras, hay un déficit mensual de 1.300 millones de dólares, así como lo escucharon. Pero ¿cómo se explica que un yacimiento tan rico, digamos, las empresas que trabajan ahí generen un déficit? Bueno, principalmente el endeudamiento del sector petrolero es el 36% de todo el endeudamiento privado. Podríamos preguntarnos entonces, ¿para qué se endeudan si ganan fortuna exportando petróleo y gas? Bueno, lo hacen para garantizar lo que mundialmente se conoce en este país como la fuga de capitales. Para hacer eso, ¿y de qué manera lo hacen? Bueno, remiten las ganancias al exterior de sus casas matrices, pagan deudas y servicios financieros a empresas extranjeras que en su gran mayoría también son propiedad del grupo, lo que se conoce como la deuda intrafirma. 4 de los 10 dólares, de cada 10 dólares que se fugan, son para pagarse a sus mismas empresas. Otra manera es generando lo que se conoce como activos extranjeros. ¿Qué hacen? Generan con el excedente de la venta de dólares, generan en el exterior activos financieros para no pagar impuestos o para lo que se llama la evasión en guaridas fiscales. Dinero en negro. ¿Por qué pueden hacerlo? Porque Milei, y antes lo había hecho Macri, eliminaron lo que se llamó denostadamente el cepo cambiario, que impedía o reducía que estas empresas que exportaban y en vez de liquidar los dólares acá, las pudieran llevar prácticamente en su totalidad hacia las casas matrices. Un dato ilustra lo que es este saqueo de la fuga de capitales. De 200 dólares exportados vía Vaca Muerta, solo uno le queda a la República Argentina en su Banco Central. El 0,5% de lo exportado. Además de este robo al patrimonio de los y las argentinas, el gobierno lo que hace es captar los dólares de Vaca Muerta, ¿para qué? ¿Para desarrollar el país? No, para pagar deuda externa. Y justamente por eso fue que Cristalina Georgieva, la número uno del Fondo Monetario, en su segundo día de visita a la Argentina, fue a Vaca Muerta, para garantizarse que esa renta extraordinaria vaya a pagar deuda externa. Entonces, hasta ahora, casi nada de lo que ha generado Vaca Muerta en estos 10 años ha ido para desarrollar pymes, para generar trabajo de calidad, para mejorar salarios y jubilaciones, y mucho menos para obra pública o infraestructura. 0 pesos, 0 dólares para los dueños de esos recursos, que es el pueblo argentino. Entonces, es un modelo opuesto, por ejemplo, al que ocurrió en Noruega, que cuando descubrió petróleo pasó de ser un país pobre a un país rico, y generó un fondo soberano que es el que sustenta y alimenta justamente todo su desarrollo económico y le permite vivir con una mucha más calidad de vida. Entonces, si hace 15 años recuperamos un recurso estratégico que fue justamente para desarrollar, o se pensó para desarrollar el país, industrializar un sector que hoy está en terapia intensiva, es clave y urgente que recuperemos esos recursos para que dejen de ser un negocio financiero de multinacionales y vuelva a ser la palanca para nuestro desarrollo, como sí lo fue YPF cuando se descubrió en 1922. Porque si Vaca Muerta queda en manos de timberos y especuladores contumaces, como lo que venimos viendo, más que una ventaja comparativa de recursos no renovables,
terminará siendo un capítulo más en la larga historia del saqueo imperial que durará hasta que saquen el último barril de petróleo o el último metro cúbico de gas y convertirá a esta bendita tierra en un páramo de frustraciones.

0: Bueno, impecable lo de Cami, ¿eh? Ahí podemos volver a prender la cámara, así lo ven. Le estaba haciendo una foto de la Sole y dice Juan que está farmeando aura a lo...
1: ¿no? Así.
0: Claro. Con el dedo índice.
2: Y si en vez de farmear aura se pone de moda que rueden cabezas, sí. Claro.
0: Van a rodar cabezas.
1: Van a rodar cabezas. Empezando por la corte, siguiendo por Milei, siguiendo por los
2: por lo que se están llevando
1: por los directivos de las principales empresas.
2: Claro.
0: Sí.
1: Claro que una de las principales empresas que opera en Vaca Muerta, pero que está radicada en México, es Miguel Galucho, ¿no? Que fue quien descubrió o impulsó ¿no? la creación de Vaca Muerta. Hoy juega para otro lado.
0: Yo te quiero decir una cosa, siempre jugó para otro lado.
1: Ah, sí.
0: Siempre jugó para otro lado. Siempre jugó para el lado de los petroleros, ¿no? De los reyes, de los hidrocarburos. Lo trajeron y dijeron...
1: Pero no es que radica acá la empresa, la radica en México. ¿Para qué? Justamente para poder todas las utilidades y las ganancias que genera Vaca Muerta girarlas al exterior.
0: Sí, tal cual, tal cual. De todos modos, hoy Vaca Muerta está copada por Paolo Roca. Paolo claro. Roca copó la Secretaría de Trabajo, copó distintas áreas del gobierno importantes, ¿no? Y le metió mucho mando medios y mandos altos.
1: Es el número uno, el YPF, Horacio Marín, es su nombre de Techín, que es también la quinta empresa que está operando ahí, después de Chevron, después de Shell. O sea, de los grandes jugadores internacionales. Paolo Roca no era un jugador de ese sector y empezó a hacerlo justamente.
0: No, tenía Tech Petrol, ¿no?
1: Tech Petrol, y bueno, Tech Petrol asociándose con un montón de estas empresas. Pero digo, o sea, lo hizo Macri, liberando justamente todo tipo de regulación cambiaria, permitiendo que fugaran todos los dólares, no solamente del sector petróleo, sino de todo otro tipo de empresas, en vez de que esos dólares se queden en la Argentina y sean la palanca del desarrollo, habilitan para que le giren a sus casas matrices, hacen estos juegos financieros de que contratan servicios internacionales a otras empresas que son parte de sus mismos grupos, bueno, todo para evadir justamente sí. La plata, digamos,
0: sí, sí.
1: Lo que tienen pagar de impuestos.
0: Y sobre todo hay una visión, por eso yo digo que no es espiritual, filosóficamente una traición a la patria, judicialmente sí, uh-huh. Pero filosóficamente no, porque juegan ese partido, qué sé yo, Trump, que es un genocida, un hombre aborrecible, guerrero, saqueador, asesino, etcétera. Fue a sacar el petróleo de Venezuela y le bajó la nafta a los yanquis.
1: Claro.
0: Acá, la mayor parte de los países desarrollados económicamente tienen precios distintos del lomo, del salmón y de la nafta. ¿Cómo podría pasar acá? Y ahora dicen, bueno, el uso de combustible en Argentina para el uso individual, residencial, para el uso de los autos, para la industria es tanto. Bueno, esto tiene un precio distinto. Un tope. Y después, el precio internacional es para el que vende. No, en Argentina pasa algo que no pasa en muchos lugares, que es que hay empresas que tienen una rentabilidad, por ejemplo, del 400%, el 200%, cosa que no pasa. En algún caso paradigmático, el de Carrefour, algunos. En otros lugares tienen tasas del 8, del 9, seguras en el tiempo. Pues nadie le va a pedir que vengan a no ganar plata o que se pongan a levantar una persiana si no van a ganar plata. El tema es cuáles son las tasas de rentabilidad, cómo eso se sostiene en el tiempo. Porque esto de vengan, saquen y dejen el lío y ya está, nosotros quedamos acá.
1: Y utilizan.
0: ¿Cómo dijiste al final? Que nos quedemos como un páramo pobre, ¿cómo dijiste? Un páramo de frustración.
1: O sea, sacan crédito, estas empresas que operan, las petroleras que operan en Vaca Muerta, sacan créditos afuera y con la ganancia extraordinaria de Vaca Muerta, que la pueden sacar toda y casi nada queda en el país, salvo para pagar la deuda externa que contrae el mismo gobierno de Milei, usa para pagar esos créditos afuera. O sea, es un saqueo absoluto, Cris. O sea, yo salí a preguntar, preguntemos así a la calle, salí a preguntar a la calle, che, Vaca Muerta, ¿qué te van a decir? Es maravilloso.
2: Claro.
1: O sea, es lo mejor que nos ha pasado. La nafta aumentó el 1000%. O sea, no ha sido.
0: ¿Cuánto sale la nafta hoy? ¿Cuánto sale la nafta?
1: 2.200 pesos el litro de.
0: ¿Es un dólar super. Y medio? ¿Un dólar y medio ya? ¿Dólar y medio?
1: Claro, cuando históricamente era como máximo un dólar o medio dólar. O sea,
0: están quejando. Cuando hubo tope en el gobierno anterior, que hubo un tope. A mí me pareció un buen tope. Eso me pareció un buen tope, ¿no? Por guerra, pandemia, un montón de cosas, poner un tope para que no se dispare la nafta. Estaba a 85 centavos de dólar, ahora está un dólar y medio.
1: Por eso digo. Sí, vos decís, encontraste un yacimiento como Vaca Muerta. Bueno, esto va a generar beneficio a la gente que vive en ese lugar.
0: Es lo que pasa a los venezolanos, le pasaba
1: claro,
0: pasaba eso.
1: Exacto.
0: Tenía la nafta bastante. Y decía, che, cuiden la nafta.
1: No derroche nafta, o sea, bueno. Sube la nafta. Ustedes lo contaban acá con Malinowski el martes, o sea, con el tema de las zonas frías, o sea, ese gas que se descubrió y que se fue a trasladar, o que se empieza a trasladar a través de un gasoducto que no hizo este gobierno, tampoco llega a la gente. O sea, vos decís, tenés un yacimiento, la segunda reserva mundial, de gas no convencional, decís, bueno, todo el país va a tener gas natural. O sea, a eso es lo que voy. Va a desarrollar, va a haber una cadena justamente de pymes que alimentan Vaca Muerta. Nada de eso está ocurriendo en Vaca Muerta y en Neuquén.
0: Ahora, ¿cómo son con...? Puede haber un sociópata que determina cosas, pero ¿cómo son los fenómenos sociales? ¿No? Porque hemos visto cómo iba todo el mundo corriendo a una estación de servicio a cargar nafta porque iba a aumentar, por ejemplo, unos pesos. Era un drama, ¿no? Estaba todo el mundo a punto de tener un infarto cargado de nafta.
1: Sí, sí.
0: Y ahora aumenta todo el tiempo, sí, y mucho, y no para. No pasa nada. ¿Es solo o estamos diciendo
2: girada? Es así. Incluso ahora, antes ponerle cargaba, llename el tanque. Ahora, ¿cuántos pueden darse el lujo de decir lleno el tanque? Claro.
0: Bueno, de 10, Cami, de 10. Me gustó. Ese es un tema central. Una más, si no vamos a la tanda.
2: Che, tengo un montón de mensajes. Sí, perdón que no los hemos leído. Pero mira, hay uno que acá me encantó porque nos están escribiendo desde Mendoza. Jazmín, Mati y Meli nos mandan una foto y dice, una foto que sale de Tere recibiendo... Hay un diploma, dice doctora Tere Andrueto en la UNC Cuyo. Bueno, nos mandan varias fotos ahí, están contentas de haber compartido con la Tere. La alegría y la emoción de Tere era un lujo, dice. Bueno, nos mandan una foto, le agradecemos ahí por compartirlo.
0: Qué grande, la Tere fue premiada en la Universidad de Cuyo.
2: Exactamente.
0: Ahí en Mendoza, grande. Le hacemos la felicitación por acá, el otro día estuve hablando con la Tere. Y después le mandamos la felicitación por privado. Un abrazo grande, ¿eh? Una columnista multipremiada.
2: De lujo. Mira, acá nos escribe Santiago, dice, hermosa la monarquía en la que vivimos, participo por las pinturas. Nos escribe Guada también, nos escribe Guillermina. Bueno, dice, la soberanía es un bien que no tiene incidencia colectiva, es lo que está leyendo ahí del fallo de la Corte. Si según su criterio, si somos una colonia no nos afectará a todos, una aberración. Bueno, todos a la calle. Acá nos escribe Marce, dice que está indignada por lo que pasa y por otro lado feliz porque ganamos la cautelar contra el mileísta Yarlora, dice que roba todos los meses a los jubilados. Acá nos escribe Gerardo también, buen día chiques, lo que me preocupa es pensar que no hay ningún referente fuerte en la oposición, alguien que pueda tener espalda para ganar una elección de acá a un año. Bueno, ¿qué más? Bueno, acá nos escriben también por la marcha, para que pasemos información cuando sea la marcha por la ley de tierras y por lo que pasó en la corte. Nos escribe Pedro también desde Tras la Sierra.
0: Argentina es históricamente un país, mira, un momento fundante es ese 17 de octubre, ¿verdad? Pero somos un país lleno, una historia llena de marchas, de puebladas, de... Hoy te diría que estamos un poco como muchas veces le adjudicamos estar a Brasil, ¿no? Que no se meten mucho en política. Hoy yo veo la elección está que arde en Brasil, ¿eh? Son postales de multitud como nunca se vio en Pernambuco, en Curitiba. Una cosa es una elección, sobre todo en las bases de Lula. No sabemos qué va a pasar en la elección, está bastante reñida, dicen. Pero te vas a España, por ejemplo. ¿Viste que hay un desahucio que quieren desalojar a una mujer? No sé si lo vieron.
1: Sí, sí lo vimos.
0: La Puerta del Sol estaba llena.
1: Sí, sentada.
0: Llena, ¿no?
1: Masiva sentada por el tema de alquileres.
0: Sí, qué sé yo. Pero veo que, digamos, hay movilizaciones. Porque va con la Pinto y hay un montón de gente. El otro día ganó Central la Copa, que es la misma que habíamos ganado nosotros. Metió 300.000 personas. No sé, una barbaridad. Bueno, ha habido marchas. Algunas marchas importantes en Argentina, pero estamos con yo tengo esa sensación de que hay marcha, pero que hoy las marchas no mueven al perímetro. Y la verdad es que en el mundo, en muchos lugares del mundo, también debiera ocurrir en Argentina, se están dirimiendo modelos, modelos más humanos y modelos más antihumanos. Lo que dijimos el otro día respecto de, está en juego la democracia, con la democracia no se come, no se educa, no se sana, hoy, entonces las mercadocracias están diciendo, che, loco, si esto no funciona, lo saquemos del medio. No, a lo Galperín, a lo Elon Musk, lo saquemos del medio, a lo Peter Thiel. ¿Para qué queremos la democracia? Te damos directamente nosotros, sacamos los intermediarios que no sirven. Eso es lo que está en disputa hoy en el mundo, con fascismo, con nuevas caras, etcétera. Y los pueblos salen a la calle. En México, en Brasil, en España, en Francia, los están reprimiendo, pero salen a la calle.
1: Bueno, no. acá con lo de la ley de interés se salió y tuvo un efecto concreto, una presión muy fuerte. Yo creo que se bajó esa ley justamente porque olfatearon, revieron, o vieron, veían en la calle que, digamos, que había una respuesta muy masiva y contundente en contra de esa ley, y creo que hay que volver a salir. O sea, no queda otra manera. Así que léeme a alguno que esté afilando ahí la cuchilla, la
2: guillotina. Hay un montón, te digo que hay un montón.
0: Ha habido muchas marchas, ha habido muchas disputas. Mi sensación es la de que hoy vamos porque hay que ir a la marcha, pero es como que creemos un poco menos que siempre.
1: Sí, ¿no? Por supuesto, digamos, va a haber
0: una quinta marcha. Uno tenía la convicción de que si sale mucha gente, los autoritarismos se acaban y los cambios se consiguen así. Yo creo que se siguen consiguiendo así. Uh-huh. Veo una población desanimada, porque además el gobierno no toma nota de esto, ¿no? Es como que marchen y no pasa nada.
1: Sí, va a haber una quinta marcha universitaria el próximo 15 de octubre. Igual, digo, yo creo que se sigue sosteniendo, digamos, en el sentido común, bueno, de que eso es importante, en este caso la universidad, la ley de tierras, bueno, por ahí hay temas que sí realmente interpelan de manera muy fuerte, porque siguen siendo como un patrimonio, digamos, del pueblo argentino. Y bueno, habrá que ver, digamos, que yo sigo confiando de que ante la falta esa de respuesta, como leí un oyente, o de propuesta del otro lado, bueno, tiene que surgir de abajo. Entonces.
0: Sí. Que es, ojo, yo quiero hablar en un rato de esto. Es a lo que Milei llama amenazas terroristas.
1: Sí.
0: Amenazas terroristas. Porque estamos viendo, yo igual veo una ebullición, veo un hartazgo, ¿no? Que, sí. que está, no sabemos cuándo está la chispa que enciende la pradera, pero vemos una ebullición. Y tal vez Milei se esté anticipando y esté diciendo, el enemigo es este. Me gustaría hablar en un ratito de esta historia. Sí, Sole.
2: Bueno, tengo un montón de mensajes, no sé si voy a llegar a leerlos a todos, pero mira, acá nos están compartiendo hoy 1 de octubre, a las 19 horas, hay un banderazo por la soberanía argentina. Hay un montón de movidas en relación a esto. El tema es que después se junten todas, como decía Matías Oberlin, en un solo movimiento del pueblo.
0: Unidos en una sola fe.
2: Exactamente. Bueno, acá dice, ni la corte ni el presidente, el pueblo ya decidió, esto es a las 19 horas en el monumento a los héroes de Malvinas en la plaza de la Intendencia. Nos comparten acá esta data para que podamos difundir. ¿Qué más? Acá nos mandan unas fotos, el ganador de la semana pasada de las pinturas, mirá, justo con el tacho de pintura, el rodillo, el pincel listo para pintar.
0: Se pintó la cara.
2: Se pintó todo. Mira, acá hay otra movida más en relación a una convocatoria para el viernes. Para que tengo que hacer Zoom, para el viernes 2 de octubre, 20 horas, es una convocatoria por Zoom también para hablar de la ley de tierras en relación a esto. Ya comparto más data.
0: Dale.
2: Es por Meet. Hay que pedir ahí el enlace por WhatsApp. Ya después lo compartimos de última en los estados. ¿Qué más? Acá nos está escribiendo Claudio y dice felicitaciones a Tere. Bueno, ella demuestra que hay que animarse a decir las cosas. Felicitaciones por los columnistas del programa, dice Claudio. ¿Qué más? Hay muchos mensajes, bueno, felicitando por un lado la columna de Camilo y por otro lado en relación a lo que comentábamos más temprano de los agrotóxicos, ¿no? Uh-huh. Lo que está sufriendo la gente de universitario, lo contamos la semana pasada, creo que fue, o la anterior. Hablamos de esto en relación a las fumigaciones que están teniendo a metros de sus casas y las consecuencias en la salud. Sabemos que hay muchos oyentes del programa ahí que están escuchando del otro lado. ¿Qué más? Acá Raúl dice que nos convirtamos en sommelier de marchas, dice Raúl. bueno, les mandamos un abrazo muy grande a todos y a todas.
0: No, está haciendo como una crítica, pero yo quiero que tampoco hay que ser, no quiero decir cabeza de termo, pero hay que permitirnos, porque si solamente vamos con los eslóganes de siempre, y de, che, sí, hay que permitirnos ver qué está pasando, por qué ha pasado todo esto, con distintas opiniones. Yo digo que creo en las marchas. Yo creo en la marcha, pero hay que hacer ni siquiera una autocrítica, una valoración de cuál es el impacto. Vos crees que son muchas y hay que juntarlas en una.
2: Claro.
0: Cami cree que hay que rodar cabeza y que ya marchas hay. Estamos haciendo una valoración de qué nos está pasando. Si estuviéramos bárbaros, ni siquiera nos haría falta. ¿Sí? Pero digo, tampoco nos pongamos en comisario político de si hacemos una opinión más o una opinión menos, porque es un tiempo donde hace falta la reflexión. No veo que nadie la tenga tan clara, la lleve tan atada como para no permitirse dudar de lo que está pasando.
1: Estamos en un tiempo distinto, evidentemente, y estamos tratando de comprenderlo, de interpretarlo y de cómo encauzarlo. Y la movilización popular y las organizaciones populares y políticas también deberían estar pensando, digamos, de qué manera ser más efectivos justamente en ese reclamo.
0: Tal cual. Y estamos, pero sin solución, ¿eh? No estamos dando un periodismo con solución. Estamos diciendo cómo vemos, ¿no? El momento donde vos veías pasar una marcha y decías, esta va a decidir hacer la revolución o va a lograr. Hoy, yo veo muchas marchas a las que vamos por cumplir, porque hay que estar, pero vemos que eso no está moviendo tanto el amperímetro, aunque haya que seguir haciendo. Lo que tiro a la mesa, a la popu, es ¿a dónde está? ¿No? ¿A dónde está el punto hoy para que eso tenga un efecto más, para que haya efectividades conducentes? Sí.
2: Bueno, acá me estoy poniendo al día en YouTube. Acá nos escribe, nos dice Máximo, abajo el DNU 70, fuera la corte Cipaya por la revolución de octubre del 26. Participa por las pinturas. Para acá había otro de Camilo que quería leer. Bueno, muy claro el informe de Camilo, dice Amalia. Gracias, Camilo, dice Cristina. Para que no lo encuentro. Bueno, acá nos saludan desde Tras la Sierra. Todos a la calle por nuestras tierras, por la soberanía nacional. Dice Hugo.

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7: Hola Argentina, muy buen día, ¿cómo están? Les damos la bienvenida a esta producción informativa nacional de Farco, el Foro Argentino de Radios Comunitarias. Estamos aquí en nuestro centro de producción en la ciudad de Rosario y ya estamos enlazadas las radios comunitarias del país para nuestra primera edición de hoy, jueves 1 de octubre de 2026. Los bloques de oposición pedirán una sesión especial en diputados para rechazar el decreto 70 del año 2023. El decreto ya fue rechazado por el Senado, pero estaba pendiente su tratamiento en la Cámara de Diputados. Es el decreto que incluye la derogación de la Ley de Tierras, que fue convalidada por la Corte Suprema esta semana. Así lo anunció el jefe del Bloque de Unión por la Patria, Germán Martínez, en la primera reunión de comisiones en la que se comenzó a tratar el denominado proyecto presentado por el gobierno de Ley de Defensa de la Soberanía Nacional.
8: Venimos

0: Un contexto de muchísima preocupación por el escandaloso fallo de la Corte Suprema de Justicia de ayer respecto, sí tiene que ver, respecto a quitarle la legitimidad al CECIM La Plata respecto a la cautelar presentada en función del intento de derogación de la ley de tierras por parte del DNU 70. ¿Y con qué cronograma vamos a estar trabajando? Hoy ya estamos acá. Repito lo que le he dicho personalmente a usted y al presidente del bloque oficialista respecto a que esto hubiera sido importante que estén los ministros hoy abriendo este debate. Ustedes eligieron otro camino. Quiero saber cuál va a ser el camino que vamos a tener, cuál es el cronograma que ustedes piensan, porque además les quiero comunicar que todo este debate nosotros lo vamos a tener que compatibilizar con un elemento central de que nosotros vamos a estar seguramente pidiendo una sesión especial para rechazar el DNU 70. Pediría que por favor nos diga el cronograma.
1: Y en el debate de comisiones, el presidente del plenario, el diputado de la Libertad Avanza de Salta, Carlos Zapata, cerró el micrófono e interrumpió en varias oportunidades a los legisladores que intentaron hablar del fallo de la Corte y vincularlo a la discusión del proyecto sobre Malvinas. Pasó, por ejemplo, con la diputada de izquierda Miriam Bregman.
2: Si entramos con la antología,
3: entonces, señor presidente, lo único que le digo es que acá hay una nación agresora, se llama Gran Bretaña. ¿Por qué no hay una sola medida contra Gran Bretaña? ¿Por qué todo este tiempo pudieron hacer negocios libremente en nuestro país? ¿Por qué tienen negocio en Vaca Muerta? ¿Por qué no rompimos relaciones diplomáticas? Entonces, todo este chamullo no va. Espero que la estén pasando muy bien los 14 gobernadores que están en Francia con Milei. Les deseo suerte. Debe estar divino. Y nosotros ocupémonos de anular el decreto 7023, que es la base de toda esta infamia. Sin decreto 7023, sin cómplices que se lo voten, todo esto no pasaba. Muchas gracias.
1: Parte de lo que pasaba en el plenario de las comisiones de defensa, legislación penal y relaciones exteriores, donde se comenzó a tratar el denominado proyecto de ley de defensa de la soberanía nacional. Y las dos CTA convocaron a movilizarse a la sede de la Corte contra el fallo que habilitó la venta de tierras a extranjeros sin límites. Será el próximo martes 6 de octubre desde las 15 con la consigna "La patria no se vende, la soberanía tampoco". Además de las dos CTA, distintas organizaciones sociales, sindicales, ambientales y derechos humanos se expresaron en las últimas horas en rechazo al fallo de la Corte. Vamos a escuchar a Nahuel Levalli de la Unión de Trabajadores de la Tierra.
4: El pueblo, le dijimos, la tierra no se vende, no se extranjeriza. Primero lo intentaron con la ley Bases y el Centro de Excombatientes Malvinas de La Plata presentó un amparo para quitarlo de esa ley Bases, la derogación de la ley de tierras. Después intentaron con la ley de inviolabilidad de la propiedad privada y ahí miles y miles le dijimos no, salimos a las calles, militamos, construimos y le ganamos esa batalla. Y ahora, tres corruptos de la Corte Suprema vienen a darle vía libre para que a partir de hoy cualquier megamagnate pueda venir y adueñarse de todos nuestros territorios poniendo la platita que tanto busca Milei. Está en nosotros salir a la calle y seguir defendiendo nuestro territorio, porque la tierra tiene que ser para la soberanía alimentaria, para quien la trabaja y para construir una nación libre, justa y soberana. Miles y miles tenemos que salir a las calles a decirle no a este fallo de la Corte Suprema, seguir defendiendo nuestro territorio, nuestras comunidades y la tierra en función social, la tierra para el pueblo argentino.
1: Recordemos que el fallo de la Corte fue por unanimidad, el fallo que habilitó la venta de tierras a extranjeros sin límites. Los jueces son Horacio Rosati, su presidente, además de Ricardo Lorenzetti y Carlos Rosenkrantz. Vamos ahora a la ciudad de Santa Fe, porque allí un relevamiento reveló que la mitad de las familias que asisten a comedores comunitarios pasa un día sin comer. Nos informa nuestro compañero Roque Caballero desde la FM Chalet.
5: Buenos días, Pepe, audiencia de Farco. Una de cada dos familias de los barrios santafesinos no puede asegurar un plato de comida diario. Este preocupante dato fue realizado por Pablo Landó, referente de Fuerza Común, en un relevamiento estadístico de comedores comunitarios de los barrios santafesinos.
6: Bueno, realizamos un relevamiento que es el segundo que hacemos, que es la campaña Santa Fe sin Hambre, y el dato principal que nos arroja es que una de cada dos familias que asiste a los comedores y copas de leche de las barriadas populares de la ciudad de Santa Fe, nos indica que habitualmente pasa un día sin comer.

0: Y bueno, esto uno podría decir una situación puntual, no sé, un margen de la ciudad. El relevamiento abarcó 26 barrios de norte a sur, recorriendo el cordón oeste de la ciudad, pero también llegó hasta Colastiné, hicimos Guadalupe Oeste, Coronel Dorrego, llegamos hasta Cabaña Leiva, hasta Centenario, quiero decir, te diría casi toda la ciudad.
1: Los comedores comunitarios son vitales para el entramado social, pues de no existir estos espacios no podrían garantizar un plato de comida y que el 70% de las familias que hoy asisten a los comedores empezó a alimentarse a partir de la llegada del gobierno libertario.
0: Espacios, estos comedores, copas de leche, que se sostienen en la mayoría de los barrios populares de la ciudad de Santa Fe. Yo decía que entramos a la campaña con la convicción de que eran rincones fundamentales que sostenían parte del entramado social que hoy está muy en crisis en los barrios populares. Bueno, la práctica nos corrigió y no son necesarios, son vitales. Es decir, una de cada dos familias nos responde de que si no existiera ese espacio no tendría garantizado una ración diaria de comida, como así también nos dicen un dato que es un dato más político clave, que es que el 70% de las personas fueron por primera vez desde que asumió el gobierno de Javier Milei a un comedor o a una copa de leche, ¿no?
1: Finalizando, Landó destacó el trabajo de las mujeres cocineras que sostienen estos espacios y la necesidad de que la legislatura santafesina ponga en agenda una ley provincial para asegurar un salario para las trabajadoras.
0: 9 de cada 10 personas que trabajan en el comedor y la copa de leche son mujeres, y el 65% de las personas que asisten a esa fila del comedor y de la copa son mujeres, ¿no? Por lo tanto, se necesita de manera inmediata un reconocimiento a aquellas personas que sostienen ese espacio, y digo reconocimiento económico. El barrio lo reconoce, la política pública absolutamente no, le da la espalda, le da la negativa. Vienen trabajando hace meses en la elaboración de un proyecto que es la ley de cocineras comunitarias para que tenga un reconocimiento económico y se puedan sostener en este contexto de emergencia social y alimentaria, y sin embargo hay una negativa de parte particularmente del gobierno provincial alrededor de esto.
1: Reportó para Farco, FM Chalet.
2: Vamos ahora a La Pampa, porque allí mujeres sin vivienda piden que las casas que construye la provincia no se entreguen por sorteo, sino evaluando la necesidad y las condiciones de cada familia. Nos informa nuestro compañero Mauro Monteiro desde Radio Kermés de Santa Rosa.
3: Buenos días, compañeros, compañeras y audiencia del informativo Farco. Un grupo de mujeres que no tienen acceso a las casas sociales en La Pampa manifestaron ante el organismo que define las políticas públicas en ese sentido, el Instituto Provincial Autárquico de la Vivienda. El reclamo, en un contexto de crisis social y multiplicación del déficit habitacional, es que no todas las casas se entreguen por sorteo, sino que algunas sean destinadas a las familias con mayores necesidades, aplicando justicia social.
4: Queremos cambiar el tema ese del sorteo. Queremos que vean que realmente los santarroseños necesitamos un hogar. ¿Sí? Hay muchas chicas con sus hijos pasándola en muy mal estado, en muy mala situación. En mi caso especialmente, bueno, yo estoy anotada desde 2012 y ya como que no, ni siquiera entro en el sorteo por tener los hijos grandes.
5: Y yo hace 5 años estoy en situación de calle y estoy en alquiler. Y hay veces que ni siquiera, a veces llegás. Entonces, te da bronca que vengan y cualquiera que venga van y le dan la casa. Pero a la gente que realmente necesita no se la dan.
6: ¿Y has entrado en los sorteos, sí?
5: Sí, he entrado en los sorteos, pero nunca, nada. Nada, nada. Tienen todos necesidad y hay veces que te toman el pelo. Porque no te dan pelota. Por más que venga con lo que venga.
6: ¿Cuántos hijos tenés?
5: 3. Una de 12, una de 6 y él de 1 año y 6 meses.
3: El déficit habitacional en La Pampa creció notablemente en la última década, sobre todo porque los gobiernos nacionales de Mauricio Macri y Javier Milei no construyeron una sola casa y dejaron a la provincia abandonada en ese sentido. El gobierno pampeano intenta con los sorteos del cupo de viviendas sociales transparentar el mecanismo de adjudicación, pero hay familias en condiciones vulnerables que esperan su techo hace largos años.
7: Yo ya no quiero alquilar más, yo quiero la casa para mi hija, que esté apta para mi hija. La verdad que está difícil y salir a trabajar hoy no puedo. O sea, mi hija hace un mes que está operada, requiere muchísima atención, depende de mí, ella no tiene movilidad, hace más de 1 año y pico que ya no camina. y se me complica un poco.
8: Y mi hijo tiene 17 años y yo, bueno, hace varios años que estoy anotada, pero bueno, nada.
9: ¿Nunca te ha tocado?
8: No. Bien. Estoy alquilando, tengo dos o tres trabajos para poder pagar el alquiler, tengo otro nene de 8 años y bueno, se complica. Yo he planteado también a Erika Riboira que por lo menos salgan la asistente social a ver las situaciones, que se muevan un poco más.
3: Reportó para el informativo Farco Radio Kermés 106.1 desde Santa Rosa, La Pampa.

0: información deportiva en el noticiero de Farco, porque la selección le ganó 4-0 a Bolivia en Córdoba en el primer partido amistoso tras el Mundial. Nos informa nuestro compañero Iván Alday.
1: En el Kempes, la selección dominó de principio a fin. Lautaro Martínez abrió el marcador 1-0 a Bolivia a los 19 minutos del primer tiempo. 10 minutos más tarde, Nico Paz amplió con una exquisita definición picada tras pase de Palacios. En el complemento, dos goles más. Cuti Romero de cabeza puso al 3-0 a los 9 minutos y se retiró ovacionado como profeta en su tierra. Sobre el final, a los 41 minutos, el Flaco López puso el 4-0 definitivo. Fue una posesión total para Argentina. Scaloni aprovechó para darle minutos a jóvenes como Valerdi, Barco y Mastantuono, entre otros. Es el primer amistoso tras el Mundial 2026 y sentenció una victoria contundente en Córdoba. Lo que se viene el próximo sábado a las 21 en el Monumental será otra función de la escaloneta ante Burkina Faso. Deportes, Noticiero Nacional de Farco, Iván Alday.
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3: En José León Suárez, partido de General San Martín, provincia de Buenos Aires, escuchamos Noticiero Farco a través de FM Reconquista, 89.5, la radio comunitaria de la Asociación Civil de Mujeres La Colmena.

0: Y esta fue la primera edición de Informativo Farco de hoy, jueves 1 de octubre de 2026. Cristian Torres estuvo en controles, Pepe Frutos en la conducción y las radios que integran Farco en la producción. Volvemos en la segunda del día. Chau.
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5: Y nosotros igual estamos tocando como algunas puertas para buscar fondos que nos puedan ayudar a obtener materiales y acompañar más ese proceso de autoconstrucción. Igual, a ellos acompañarlos e ir como caminando hacia la construcción de estos sueños, de estos proyectos que hemos ido haciendo con ellos. Por el momento, como estamos aplicando no grandes cosas, pero en verdad sí pequeños tips que mejorarían la resiliencia de la vivienda frente a un desastre, frente a un evento climático extremo, estamos preparando una exposición pública justamente para hacer como un llamado de atención, primero a las autoridades, porque no hay como proyectos desde el gobierno que planteen la construcción o la reconstrucción de viviendas sociales con materiales como el barro, por ejemplo. No lo existe, es como para ellos no es algo seguro. Aunque en Perú se patentó un sistema de construcción con barro, de fortalecimiento del sistema de adobe antisísmico. Entonces es un tip que también estamos agregando ahí, el tema de las cuerdas, el tema de bueno, la mezcla en el barro para que no sea tan arenosa, ¿no? Y estas cosas las queremos justamente visibilizar a través de esta exposición, en donde sí haremos como pedazos de muro para hacerlos un poco más demostrativos e ir captando como más personas que puedan estar interesadas en el proyecto, justamente para buscar estos fondos y acompañar. Nuestro objetivo ahora sería obtener estos fondos, porque creo que con la familia sería un poco más difícil ahora, para poder acompañar a una familia, quizás la que necesite más, en este proceso de autoconstrucción y demostrar que todo este proceso, desde lo participativo, desde lo emocional y finalmente ya desde el objeto construido, se puede dar, es viable.
6: Hablábamos ayer que, por ejemplo, en Patagonia, por el tema de los incendios, también hubo una red de bioconstructores, entre ellos arquitectos, proponiendo biotipos, ¿no?, de construcción rápida, pensando que viene el invierno y todo eso. Quizás sería interesante fortalecer esta red a nivel de Latinoamérica con diferentes experiencias, si bien los climas, las circunstancias son diferentes. Pero bueno, si quieren dejar algún contacto, así, qué sé yo, anda a saber quién va a escuchar esta nota y por ahí le interesa conectar.
5: Genial, claro. Estamos en el Instagram, bueno, en Facebook también, pero estamos en Instagram, como manifiestolab.pe, el lab de laboratorio, porque somos Manifiesto Laboratorio Creativo, y desde ahí estaremos publicando un poquito sobre el proceso de nuestra exposición. Y quienes quieran sumarse, en verdad, desde la virtualidad también, y dar como comentarios, dar aportes, revisar procesos, compartir experiencias, bienvenidos, porque todo esto como nos ayuda a fortalecer. Agradecemos también como a los compañeros, compañeras que se han sumado al proceso. Hicimos como un taller para acompañar a las familias. Entonces se sumaron como talleristas virtuales, compañeros de México, de Ecuador, compañeras de Ecuador también, de México y de Colombia, sí, que estuvieron como acompañándonos en este proceso. Entonces, bienvenidos, bienvenidas todas las que se quieran sumar, porque todo ese aporte, ya desde la propia energía de darle interés al proyecto y al proceso, nos da también a nosotros mucha energía para seguir avanzando.
6: Bueno, Michelle y Sara, les agradecemos mucho, les deseamos mucha suerte en este camino y bueno, una despedida.
7: Pues sí, agradecerte por el espacio para poder compartir y dialogar, ha sido muy bonito. Gracias.
6: Bueno, mucha suerte.
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6: Nos encontramos aquí en Maracay, en Venezuela. Vamos a conversar con Verónica Gabriela Seijas González. Ella tiene, podríamos decir, un emprendimiento, ¿no?, naturista, que se llama La Biofábrica. Así que, bueno, Gabriela, gracias ahí primero por recibirnos tan amablemente aquí en tu casa, con tu familia. Y bueno, cuéntanos un poco la historia de esta, ¿cómo lo llamas?, emprendimiento, ¿no? Bueno.
9: Sí, nuestro emprendimiento, sí. Bueno, La Biofábrica surge en el 2008. Surge en el marco de la Red Nacional de Sistemas de Trueque. Yo venía de una formación con un médico ayurveda que plantea el naturismo tropical en Venezuela y en construcción con él de una propuesta que yo pudiera llevar a la red de los sistemas de trueque y convertirme no solamente en la facilitadora para esos espacios, sino también en una prosumidora consciente. Entonces, en esa búsqueda surge la idea de La Biofábrica del Buen Vivir, una empresa que en ese momento pues se orientó a que yo pudiera participar no solamente como promotora, sino también como prosumidora. Entonces, bueno, empezó La Biofábrica al principio, pues con las necesidades de esos sistemas de trueque. En Venezuela

0: Venezuela se hicieron 15 espacios a nivel nacional y yo participé en la instalación de esos mercados. Y ya después, como prosumidora de esos mercados, pues al principio llevando pues las fórmulas del naturismo tropical para que la gente pudiera tener una mejor salud en cuanto al uso de las plantas del trópico, en reconocimiento de plantas que son para la limpieza del hígado, para la limpieza del riñón y que se encuentran pues de forma, digamos, libres, silvestres en toda Venezuela, ¿no? Entonces, un poco llevar esas plantas y mostrarle a la gente que era una opción para equilibrar la salud. Después comencé también a incorporar productos más elaborados. También otra de las grandes necesidades en los mercados de trueque en ese momento fue algunos mecanismos naturales para filtrar el agua. Entonces empecé a hacer carbón activado y el carbón activado lo hacía en el marco del sistema de trueque. Entonces enseñé a muchas personas lo que el doctor me había enseñado a mí, a partir de la concha del coco, llevarla a una presión alta de temperatura, de calor, después un choque térmico y se generan unos carbones activados que sirven para filtrar el agua, para purificarla de alguna manera y bueno, comencé como a hacer ese carbón. Luego ese carbón también se molió y se empezó a hacer como para más temas de intoxicación o liberar el cuerpo de metales pesados. Entonces, bueno, mi espacio fue tomando forma. Luego empecé a hacer unos jabones de tierra que se hicieron muy famosos en los sistemas de trueque. Entonces la gente ya preguntaba. Después hice otras cosas que costó mucho trabajo para que la gente las asimilara. Y una de ellas, así me acuerdo mucho, porque yo hacía una ceniza dental a base de plantas, arroz integral tostado hasta que era negro, el mismo carbón activado y sin nada de líquido, era una ceniza. Bueno, eso siempre me quedó, pues, ¿sabes? No, aquí los venezolanos, digamos que también no habían esa búsqueda en ese momento.
1: Claro, preferían el dentrífico.
0: Sí, el dentrífico comercial y ya. Pero bueno, después, más adelante, cuando hubo la crisis, esa gente que además, como te digo, la biofábrica se inauguró en 15 estados, porque yo visitaba los 15 estados y eran 15 espacios de feria muy popular, muy campesina y donde yo aprendí muchísimas cosas también en intercambios de saberes. Ahí yo reconozco que la biofábrica se consolidó. Un espacio que empezó en un centro de salud con un médico ayurveda, al año, por decirte algo, después de, sabes, ir de trueque en trueque, de estado en estado, cambiando de biodiversidad, de plantas y de gente, sobre todo de ese intercambio con la gente, bueno, el proyecto tomó cada vez más forma. Y tomó cada vez más forma en un ritmo paralelo. En cuanto a la comunidad, demandaba muchísimas estrategias, muchísima revaloración de plantas que estaban olvidadas y también de prácticas. Mira, vamos a desparasitarnos. Entonces, cuando hablábamos de eso, todo el mundo se acordaba de la abuela, que se desparasitaba con el aceite de ricino, de tártago, que separaba las semillas de la lechosa, que separaba las semillas de la auyama, y bueno, yo llevaba ya todo junto, ¿no? Entonces, claro, es como ese proceso de revaloración de la diversidad del trópico planetario y bueno, la verdad yo crecí mucho, fue muy rápido el crecimiento de la biofábrica en términos de productos y de diversidad, también por eso, porque pasé mucho tiempo en los sistemas de trueque viviendo la experiencia, ¿no? Y adaptándome, ay, voy para Falcón, bueno, la gente en Falcón, ¿qué es lo que necesitan los campesinos en Falcón? Bueno, protector solar, porque es que allá el sol es muy fuerte. Ok, ¿cómo hago un protector solar sin químicos? Entonces, bueno, investigar, saber, crear una barrera física, mezclar los aceites, en fin, como que cada una de los productos que fuimos elaborando fueron, por un lado, la necesidad de la gente y por otro lado también mi desarrollo familiar, ¿no? Porque, bueno, mi hija también eran como las ganas de que, bueno, ¿y ahora qué le pongo? ¿O cómo la baño? ¿O cómo hago? Entonces, claro, ya empecé a hacer el jabón, empecé a hacer el champú, empecé a hacer el desodorante, empecé a hacer el dentrífico, empecé a hacer el jabón de lavar los platos. Y bueno, ¿y cómo hago con el cloro? Si el cloro comercial tiene un pH tan alto. Ah, ok, voy a investigar. Investigo, consigo que hay formas de hacer el cloro con un pH que es menos corrosivo para las plantas, para el huerto. Y bueno, eso en paralelo de la siembra y reconocimiento de las plantas que iba a usar para la elaboración de todos los productos. Entonces mi vida se convirtió en la biofábrica y la biofábrica es mi vida, pues, ¿sabes? Así, sí.
1: Y viendo hoy, digamos, de hoy para atrás, hoy cuántos productos maneja la biofábrica, elaboran, ya en familia, ¿no?
0: Ya en familia, sí. Bueno, en familia ahorita estamos elaborando alrededor de 60 productos, tenemos, y son productos de sustentos, o sea, para el tema más alimentario, pero también son productos para el equilibrio de la salud, para desintoxicaciones o mejorar algunas funciones del cuerpo, y también son productos de higiene de uso personal, sin ningún tipo de químicos y todo, digamos, a base de plantas del trópico. Yo siempre le digo a la gente, bueno, que nosotros utilizamos 98% de productos de aquí del trópico y realmente solo uso dos ingredientes que no son de acá. Y bueno, claro, los desafíos económicos de Venezuela también nos han puesto unas grandes metas a nuestra creatividad y hemos pensado inclusive en hacer los frascos, porque han llegado momentos en donde el tema del frasco se ha puesto súper cuesta arriba. Y bueno, siempre han habido alternativas, siempre hemos dado la vuelta, siempre hemos encontrado por aquí, por allá, pero sí, pues digamos que la presión económica también ha sido siempre una gran,
1: Creatividad.
0: sí, totalmente, totalmente. Y bueno, se valora también eso, ¿no? Porque de repente ante otro escenario no hubiésemos podido desarrollar tantas cosas en este tiempo, ¿no?
1: ¿Y cómo es funda, digamos, qué porcentaje, ¿no? ¿Es tónicos, es uso de alcohol o macerados? A ver, cuéntanos ahí cómo elaboran.
0: Sí, bueno, nosotros tenemos una prensa, diseñamos una prensa, eso fue ya más en el 2016 con mi compañero, hicimos una prensa de aceite para nosotros mismos, digamos, obtener nuestro propio aceite de ajonjolí y de coco. Extra virgen, prensado al frío, sin exceder los 30 grados centígrados, es una maravilla de aceite y en base a eso maceramos plantas y también raíces o también minerales también. Se macera en aceites.
1: O sea, es aceite artesanal que ustedes
0: Sí, que
1: producen
0: nosotros
1: con eso.
0: producimos ese aceite que es como la base y a partir de ahí hay una parte que es para la saponificación, para hacer jabón. Se hace una base de jabón al año, así, una base de aceite de coco con soda cáustica. Se deja esa base durante mucho tiempo. Hay veces en que han pasado años inclusive de estar como durmiendo esa base y luego se derrite y se mezcla con plantas y con ese otro aceite que está macerado virgen. Con caléndula, con manzanilla, con salvia, lavanda, romero, cúrcuma. Hay una gran diversidad, la verdad. Y con el caso de las cremas, pues utilizamos cera de abeja. No utilizo agua en la elaboración de las cremas. Es solo cera de abeja y aceites puros, así, aceites macerados. ¿Qué más te puedo decir?
1: Y
0: Bueno.
1: dentro de la diversidad de las cremas, por ejemplo, ¿para qué las usas, no?
0: Tengo desde bálsamos que son repelentes para las picadas de los zancudos y de los insectos en líneas generales, que es una mezcla entre aceite de neem y citronela, limoncillo, que sirve para eso, para apaciguar cuando ya te han picado las plagas, pero si no, también puede repeler. También tenemos cremas que son para los dolores articulares en base a árnica, romero, utilizamos la hoja de coca también macerada en aceite, también para los dolores articulares, el jengibre, también utilizamos el ají mongo, también el que es muy picante, también se usa para los dolores articulares. Y también tengo fórmulas que son de la medicina ayurveda, para activar el fuego gastrointestinal o el acné, como le llaman los ayurvedas. Tengo una mezcla de aceites que son con jengibre, cúrcuma y pimienta negra. Tengo algunas infusiones que son para la sinapsis cerebral, que son fórmulas ayurvédicas de cebada tostada, roja, ajonjolí tostado, integral, y todo eso mezclado con especies como cúrcuma, pimienta negra, cardamomo, jengibre, es decir, la constancia, ¿sabes? Y bueno, entonces es eso, ¿no? Entre un poco de higiene, un poco, o sea, de productos de higiene, un poco de productos de equilibrio de la salud y un poco también de, como paliativos, ¿no? De alguna manera, así.
1: ¿Y qué es lo que busca, digamos, la gente, los consumidores hoy, ¿no? Porque bueno, eso fue la historia del trueque, hoy el trueque continúa.
0: En algunos estados el trueque continúa y nosotros podemos llegar a cualquier mercado de trueque y siempre vamos a ser bienvenidos en esos lugares. Son espacios maravillosos donde se ha preservado tanto la semilla campesina como los métodos de producción y también muchas de las cosas que sembramos ahí, como el carbón activo, intensiva o el uso de algunas plantas en los procesos de desintoxicación, digamos que ahí se sembró una semilla en una tierra muy fértil. Y hay lugares donde todavía hoy en día, a pesar de la presión económica, siguen funcionando estos espacios de trueque. Sin embargo, eso, la biofábrica fue como cambiando, y bueno, hoy en día ha sido difícil entrar en el, digamos, en el consumo de los venezolanos promedio, porque en Venezuela, digamos que la cultura es muy pro-yanqui, por decirlo así, y el tema de las marcas, la Colgate, la Procter & Gamble, todo, digamos, como
1: los
0: eso,
1: perfumes también.
0: Los perfumes, el tema inclusive de la propuesta femenina es muy,
1: muy
0: digamos,
1: dependiente
0: muy dependiente del mercado y de la farmacéutica. Las farmacias gigantes como las redes de Farmatodo, pues ofrecen aceites de coco que son traídos de Malasia o son traídos de otras partes, y bueno, el precio que ellos pueden ofrecer ese aceite no se compara con lo que nosotros hacemos. Y bueno, mucha gente tampoco es que está buscando un dentrífico natural libre de flúor, tampoco es que, sabes, que me llueven los clientes y que yo no dejo de vender, no. Más bien ha sido como un proceso muy lento, ha sido un proceso de reeducación, que finalmente era como la misión que me encomendó mi maestro, el doctor Quechababat, que es un tema de reeducar a la gente, ¿no? En una necesidad concreta que tiene que ver con el cuerpo, pero también con tu equilibrio dentro de tu ecosistema. Y bueno, ese ha sido el trabajo de la biofábrica. Entonces, claro, contamos con clientes que tienen 17 años con nuestro desodorante. Y gracias a ellos hemos vivido y hemos resistido y hemos sobrevivido. Pero bueno, no es que hemos avanzado comercialmente muchísimo. Igual hemos tenido algunos...
1: Pero ese tampoco era su objetivo.
0: No, no, por supuesto, nunca ha sido nuestro objetivo. Sí, fíjate que igual nosotros nacimos con la búsqueda de ser prosumidores conscientes, ¿no? Productores y consumidores dentro de un mercado cada vez más consciente de ese impacto y de lo que podemos generar. Entonces, claro, aunque hoy en día no es eso lo que nos impulsa totalmente, porque la biofábrica hoy en día consolida su trabajo, le podemos dar trabajo a otra gente, hemos ampliado realmente con el diseño de la prensa, ese es otro nivel. También logramos una presentación muy hermosa. En términos, ya pasamos por muchos diseños, buscando la imagen, buscando la identidad, y aunque todavía es bastante linda, y eso no se parece mucho a nosotros, porque es bastante como así como romántica la propuesta de la biofábrica en términos visuales, pues bueno, todavía es linda, pues, ¿no? Y eso ha ayudado mucho en su posicionamiento.
1: Y ahora principalmente están en la Feria Coloquera en Caracas.
0: Sí, estamos en la Feria Agroecológica de Caracas, vamos una vez al mes a esa feria. Nosotros somos fundadores de esa feria, fuimos desde la primera vez que se organizó y no hemos dejado ese espacio nunca. La feria debe tener 13 años por lo menos, ¿no? Y bueno, cada vez apoyando ese espacio, también entregamos a nuestros clientes en Caracas, porque realmente Caracas se ha convertido como en el nicho de clientes de la biofábrica. Y eso también responde al trabajo que el doctor Quechababa había hecho con mucha gente en Caracas, donde habían restaurantes vegetarianos, de gente que él también formó. Y bueno, esa misma gente también son clientes nuestros, pues, ¿no? Sí, sí son personas que están buscando, digamos, como, sí, bienestar, ¿no? Y que no entienden, y que mejor dicho, entienden que no estás pagando más, realmente te ahorras mucho cuando puedes evitar un cáncer, cuando puedes evitar los metales pesados, cuando puedes evitar los disruptores hormonales, no estás pagando más, estás pagando siempre mucho menos porque estás invirtiendo en salud. Entonces, en ese trabajo estamos y continuamos desde la biofábrica. También nuestro trabajo se expandió de alguna manera desde la Escuela de Saberes, Cultura y Tradición Ancestral, que es la escuela de la EXTA, que es la escuela de partería.
1: Ahora después hacemos una nota.
0: Si ok, sí, sí. Pero bueno, ahí también salieron muchos productos de esa experiencia, ¿no? Porque los óvulos vaginales, que también se venden mucho porque son muy efectivos, o los baños herbales vaginales también, como productos específicos para el cuidado de la mujer en diferentes etapas de su vida. Eso también ha sido, digamos, algo que hemos logrado consolidar, ¿no? Y consolidar con grupos de mujeres, en círculos de mujeres, en acompañamiento a partos, desde la biofábrica, pero como sumado a toda esta experiencia de atención y acompañamiento a las mujeres.
1: Y quizás para cerrar este bloque, bueno, ¿qué fueron aprendiendo, no? Ustedes, además de todo lo lo que dijiste, pero digo, en síntesis, ¿cuál fue el aprendizaje de la biofábrica, ¿no? En estos años.
0: Bueno, el mayor aprendizaje es vivenciar la autogestión, que es un sueño, es una búsqueda, y aunque todavía hay muchas cosas de las que dependemos, nos preparamos para una transición ecológica necesaria para la supervivencia y sentimos que en el trópico planetario pues está todo dado ecológicamente para nosotros ser unos seres responsables de nuestro paso por la Tierra y vivir desde otro lugar, ¿no? De respeto y de reconocimiento y de realmente dejarle a nuestros hijos un espacio que ellos pues puedan aprovechar y disfrutar y garantizarle a sus hijos también, ¿no? Uh-huh. Es eso, creo uh-huh. que es lo más lindo de la biofábrica.
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39 libros son los del más antiguo acento, que del concilio al detento San Mateo da razón, del penitente el perdón con San Pablo predicaron, y las pistolas fundaron los corintos eminentes, y estos

Sagrada Escritura, San Marco en el Evangelio escribió con San Cornelio, dijo San Buenaventura, en Roma no hay conjetura, por Galatas el más cruel, la su petición de aquel por fuerza fue rechazado,

otros 27 más, como San Lucas lo escribe la vez que marchó a Ninive el real profeta Jonás. 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

la verdad pura. San Juan, el último autor del Evangelio, escritor elevado a tanta altura. Pero a los leprosos cura solo con su bendición. Jesús causa admiración al iluminar su hierro de

hace la vista por él. Observe lo que hay escrito: con el poder infinito le dio mérito a Otoniel. Isaías y Lautel tuvieron esta confianza de la bienaventuranza que los dan felices días

Aquí presento a mi abuelo, señores, denme permiso. Él no era un ñato petizo, muy pronto van a saberlo. En esos tiempos del duelo, versado Juan lo de leyes, hablaba lengua de reyes, usó corbata de rosa, batelera elegantosa y en su mesa pejerreyes. José Calisto, su nombre, fue bastante respetado, amistoso y muy letrado, su talento les asombre. Más le aumenta su renombre al decidir muy en breve, no más entre martes y jueves procura mostrar su honor, defendiendo el tricolor el año 79. 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Pa' mayor autoridad mandó su hijo a la escuela y a petición de mi abuela les enseñan a solfear para una orquesta formar de arpa, violín y vihuela. El día de San José, en nombre del dueño de casa, se hizo una fiesta grandaza, según lo supe después. Habían muerto una res, llegan 90 visitas con flores y tarjetitas, besan y abrazan el santo, lo avivan con harto canto, valse, mazurque y coairilla. Las damas con abanico de fraque, los caballeros perfumosos y altaneros, como son siempre los ricos, saltaban como unos quicos cuando bajaron del coche y armaron tremendo boche, los chiquillos copuchentos, hormigueando todos muriendo entre medio los fantoches.

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Mi abuelo por parte padre era inquilino mayor, capataz y cuidador poco menos que del aire. El rico con su donaire lo tenía de obligado, caballerizo, montado de viñatero y rondín, podador en el jardín y hortalicero forzado. Todo esto, señores míos, por un cuartito de tierra, una galleta más perra que le llevaba a sus críos, algunos reales, Dios mío, para alimentar 15 humanos, sin mencionar los hermanos que se apegaban al pial, don Ricardo Sandoval, cristiano entre los cristianos. Al verlo a primera vista parece mi lindo abuelo, algún arcángel del cielo gemelo de Juan Bautista, azul es su pupilita, dorada su cabellera, montado en su yegua overa, no hay niña que no lo mire, ni vieja que no suspire por detrásito de mi abuela. Cuenta mi madre afligida que mi abuelito Ricardo era un hermoso leopardo para batallar por la vía. Fuera de noche o de día, de aquí para allá galopa, se le empapaba la ropa en los inviernos terribles y en los veranos temibles sudaba como haz de copa. Mi abuela cargó la casa, amamantando sus críos, llevando el agua del río para preparar buena masa, criando pollos de raza, sacando miel en enero, limpiando trigo en febrero para venderlo en abril, y en mayo que perejil cosecha junto al estero.

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Pa' cantar de un improviso se requiere buen talento, memoria y entendimiento, fuerza de gallo castizo. Cual vendaval de granizo han de florear los vocablos para asombrar hasta el diablo con estas bellas razones, como en las conversaciones entre San Pedro y San Pablo. También, señores oyentes, se necesita instrumento, muchísimos elementos y compañero elocuente. Ha de ser buen contendiente, conocedor de la historia. Quisiera tener memoria para entablar un desafío, pero no me da el sentido para finalizar con gloria. Al hablar del instrumento, diríjome al guitarrón con su alambre y su bordón, su sonoro es un portento. Cinco ordenanzas le cuento, tres de a cinco, dos de a tres, en el clavijero a sus pies la entrastadura elegante. Cuatro diablitos cantantes debe su caja tener. Y pa' cantar a porfía habrá que ser tocadora, arrogante la cantora para seguir melodía. Galantizar alegría mientras dure el contrapunto, formar un bello conjunto, responder con gran destreza. Yo veo que mi cabeza no es capaz para este asunto. Por fin, señores amables, que me prestáis atención, me habréis hallado razón de hacerle quite este sable. Más no quiero que se entable contra mí algún comentario, Paco Minillo, en los diarios sobran muchos condimentos. No ha de faltarme el momento que aprenda la del canario.

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